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1: ¿Qué tal? Aquí en Ya FM te pongo este éxito de Michael Jackson, The Way You Make Me Feel. No le cambies.

0: energía acabamos de vivir con la música de Soda Stereo? Esa fue Persiana Americana, un éxito que siempre nos pone a vibrar. Por cierto, te cuento que este tema fue compuesto por Gustavo Cerati y Jorge Da Funcio. Y curiosamente, la letra surgió de una situación cotidiana de observación, alejándose de las temáticas más abstractas que la banda manejaba en sus inicios. Es increíble cómo una idea tan sencilla se convirtió en un himno generacional. Tú no le cambies, porque la música no se detiene aquí, en Ya FM.
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buen ritmo nos dejó Magneto con su canción Malherido aquí en Ya FM. ¿Sabías que también puedes escucharnos en vivo? 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
1: Aquí en Ya FM, esta canción de Macklemore y Ryan Lewis, Can't Hold Us, está por comenzar. Tú no le muevas.

0: ¡Qué bien sonó Te Pertenezco! El éxito de Faye aquí en Ya FM. 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

gran energía acabamos de recibir con esta rola. Se trata de Viento, interpretada por los increíbles Caifanes. Fíjate nada más en esto. Este tema es una pieza fundamental del rock en español y fue lanzado originalmente en el álbum debut de la banda en 1990.

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1: Escucha Where's the Love de Black Eyed Peas. Quédate con nosotros aquí en Ya FM.

0: ¡Qué buena vibra se siente después de escuchar Te Necesito de Kabá! Sin duda una de esas canciones que siempre nos ponen de buenas cuando suenan aquí. Por cierto, para que lo presumas con tus amigos, ¿sabías que este grupo mexicano nació originalmente como un grupo de amigos que ensayaban en sus casas antes de ser el fenómeno que todos conocemos? ¿Quién iba a decir que llegarían tan lejos? Tú no le cambies, que aquí seguimos con la mejor selección musical para ti en Ya FM, la radio impactante.
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¿Qué ritmo nos acaba de regalar esta canción? Acabas de escuchar Virtual Diva de Don Omar, un éxito que nunca pasa de moda. Fíjate nada más para que lo presumas. Don Omar es conocido como el rey del reggaetón no solo por sus hits, sino porque fue uno de los pioneros en fusionar este género con la bachata y la salsa, demostrando su versatilidad desde sus inicios en Puerto Rico. Increíble la trayectoria de este artista. Quédate con nosotros, que aún tenemos muchísima más música lista para ti en Ya FM.

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1: Súbele porque ya viene My Happy Ending de Avril Lavigne aquí en Ya FM. Tú no le cambies.

0: 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Esta fue la canción Vive de Kavá. ¡Qué buena vibra nos dejó!
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Prepárate porque enseguida suena Wild Wild West de Will Smith, Drew Hill y Kool Moe Dee. 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

¡Qué buena vibra nos dejó Soda Stereo con Cuando Pase el Temblor! ¿Sabías que también puedes escucharnos en tu dispositivo inteligente? 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

0: Bienvenidas y bienvenidos a La Hora Nacional. Nos da mucho gusto estar con ustedes hoy, 20 de septiembre. Yo soy Cha y a mi lado la queridísima Leonora Milante.
1: Mi querida Cha. Oigan, hoy les vamos a platicar de las alternativas que tiene Foviste para hacernos una vivienda.
0: Con motivo del Día Mundial del Cáncer Ginecológico, les diremos cuáles son los factores de riesgo, los síntomas, cómo prevenirlos y dónde se atienden este tipo de enfermedades.
1: Vamos a hablar también de la Final de México Canta, un concurso que busca cambiar la narrativa de la música en México.
0: Les presentaremos acciones en diversas comunidades como parte de la estrategia de atención a las causas.
1: En nuestra sección Mujeres en la Historia, les presentaremos la vida de Antonia Luisa Nava.
0: Y en La Chilanguía, lo mejor de la cultura y los lugares que hacen única la Ciudad de México.
1: Recuerden que nos encuentran como La Hora Nacional Oficial. Estamos en YouTube, Facebook, Instagram, TikTok, X, Spotify y en el número 55-34-83-42-39. También nos pueden mandar un correo electrónico a lahoranacional@segov.gov.mx.
0: Empezamos.
2: ¿Qué tal? Somos el proyecto multicultural Majetsi, que significa cielo en nuestra región otomí. La siguiente pieza que vamos a presentar es un homenaje a la Huasteca y se titula La Xochipitzahua.

0: Hoy se conmemora el Día Mundial del Cáncer Ginecológico. Esto se refiere a un grupo de enfermedades que pueden aparecer en los diferentes órganos del aparato reproductor femenino: el cuello uterino, endometrio, ovarios, vagina y vulva.
1: Es muy importante entender qué factores aumentan el riesgo, cuáles son los síntomas que no se deben ignorar y qué opciones hay cuando se confirma el diagnóstico.
0: Si necesitan orientación sobre prevención, diagnóstico o tratamiento, la Secretaría de Salud y el Instituto Nacional de Cancerología tienen mucha información en la página www.incan.salud.gob.mx. Ahora, para platicar sobre este tema, está con nosotros la doctora Fabiola Estrada, coordinadora del Departamento de Oncología en el Instituto Nacional de Perinatología. Bienvenida a la Hora Nacional, muchas gracias por acompañarnos.
2: Gracias por la invitación, un gusto estar aquí.
1: Al contrario, doctora, muchísimas gracias. Y queremos empezar preguntándole, ¿cuáles son los tipos de cáncer ginecológicos más comunes en las mujeres y en qué etapas de la vida suelen presentarse con mayor frecuencia?
2: Como ya lo comentaron, son todos los que tienen que ver con el aparato reproductor. El más frecuente que nos llega a afectar es el del cuello uterino. Otro de los más frecuentes es el cáncer de endometrio. El endometrio es la parte que cubre por dentro el útero y que se desprende con cada menstruación. Y otro de los más frecuentes es el cáncer de ovario. Depende mucho de la edad, el que pueda ser más frecuente o a qué edad es más frecuente. Generalmente después de los 40 años es cuando llega a haber como mucho más riesgo. Sin embargo, por ejemplo, también en el cáncer de ovario, que creo que es importante mencionarlo, también hay mujeres jóvenes a las cuales se les puede diagnosticar este tipo de tumor. Aunque la ventaja en comparación al cáncer de ovario, que llega a afectar a mujeres más grandes, llegan a tener un mejor pronóstico. Entonces, siempre depende mucho también de la edad. No es enfermedad exclusiva solamente de mujeres mayores, que también eso es importante.
0: O sea, lo que tenemos que hacer es estar constantemente yendo a revisiones ginecológicas para cualquier edad. Si hay algún indicio de alguno de estos tipos de cáncer, pueda ser detectado a tiempo.
2: Que estemos acudiendo de manera anual mínimo cuando no tenemos algún síntoma a la revisión ginecológica es indispensable para que también nosotros como médicos hay cosas que tenemos que valorar dependiendo de los factores de riesgo, antecedentes y molestias que probablemente podrían ser para algunas como que no son tan importantes, pero que ya para nosotros empiezan a ser foquitos con lo cuales podríamos indicar algún tipo de estudio, revisión o algo para hacer alguna detección oportuna, que siempre eso es lo principal en el cáncer. Entre más pronto se diagnostique, el pronóstico siempre va a ser mejor. De los más importantes, cáncer cervicuterino, que es el principal que nos llega a afectar a las mujeres. Como sabemos, el principal factor de riesgo que tenemos es la infección por el virus del papiloma humano, que es muy, muy, muy alta o muy frecuente esta infección. Ahorita ya tenemos esta herramienta, la vacuna, que se puede aplicar a las niñas entre los 9 a los 11 años o 13 años o en quinto de primaria, antes de que inicien vida sexual. Hay países en donde ya se ha logrado prácticamente erradicar el cáncer cervicuterino. Y también no solamente el cáncer, sino también estas lesiones premalignas, que también obviamente están asociadas a este virus, que se pueden detectar a tiempo al realizarnos nuestras revisiones de manera constante, ya sea con el Papanicolaou o con las pruebas de detección del virus del papiloma humano. Prácticamente ya cuando iniciamos una vida sexual, y esto dirigiéndome específicamente a lo que es el cáncer cervicuterino, ya tenemos que acudir a una revisión de manera constante o anual, como les mencionaba, el hecho de que nos tengamos que hacer el Papanicolaou, que antes la recomendación era hacerla como de manera anual, ahora han ido modificando un poco. Si tenemos tres citologías normales, incluso se puede hacer cada 3 años, están estas pruebas que son combinadas, la del virus del papiloma humano junto con la citología, en la cual pueden ser hasta cada 5 años, pero sí es muy importante que sí sepamos que a pesar de que no tengamos algún síntoma, tenemos que acudir a las revisiones, porque todos este tipo de tumores o el cáncer cervicuterino no dan ningún tipo de síntoma en manera inicial. Incluso cuando tenemos infección por virus del papiloma humano, tampoco no va a haber ningún síntoma, no da flujo, comezón, ardor.
0: Nada más como por cualquier cosa, ¿cuáles serían estos síntomas que podríamos tener?
2: En cuanto al cáncer cervicuterino, si empezamos con sangrados o flujos anormales que sean abundantes, de mal olor, sangrado después de tener relaciones sexuales, empezar con dolor pélvico.
0: Si alguien que nos está viendo o escuchando se quedó con alguna duda, ¿tendrá usted redes sociales como para que se puedan comunicar con usted?
2: Sí, en Instagram estoy como doctora.estrada.oncogine.
0: Mil gracias por habernos acompañado aquí en la Hora Nacional hoy, en un día en el que es tan importante hacer conciencia sobre estos problemas de salud y sobre todo sobre la prevención.
2: Sí, es lo más importante. Siempre el acudir a nuestras revisiones, quitarnos el miedo, eso siempre va a ser lo más importante.
1: Muy bien, doctora Estrada, gracias por estar aquí con nosotros en la Hora Nacional.
2: Muchas gracias.
1: Y gracias a ustedes, por favor, no se vayan.
0: La vivienda es un patrimonio y una decisión financiera a largo plazo. Para las y los trabajadores al servicio del Estado, Foviste les ofrece diferentes modalidades de financiamiento para comprar, construir o mejorar una vivienda.
1: Si son derechohabientes y están pensando usar su crédito, pueden entrar a www.gov.mx/Foviste. Ahí pueden encontrar información sobre los requisitos, trámites y herramientas para conocer sus opciones.
3: Yo tengo ya

0: Hablar de vivienda también es hablar de bienestar y de la posibilidad de que las familias tengan un patrimonio. Para las personas trabajadoras al servicio del Estado, el FOVISSSTE tiene distintas alternativas para comprar una vivienda, construirla, ampliarla, repararla o mejorar sus condiciones.
1: Y muchos de estos procesos ya pueden hacerse sin sorteos ni convocatorias, con opciones que permiten conocer desde el principio cuánto crédito se puede obtener y cómo conseguirlo. Para platicar de todo esto nos acompaña el ingeniero Víctor Villegas, de una sociedad financiera de objeto múltiple que originan los créditos del FOVISSSTE. Ingeniero, bienvenido a la Hora Nacional.
2: Hola, muy buenas tardes, muchas gracias. Efectivamente, nosotros venimos de una SOFOM que se llama ALRA del Sur, la cual estamos autorizados desde hace más de 14 años con el FOVISSSTE. Nuestra labor principal es llevar de la mano a todos los acreditados que quieran ejercer su crédito por primera vez para tener una vivienda. Esto es muy sencillo, como ya no hay sorteos, ya no hay convocatorias, en cualquier momento que un acreditado quiera ejercer su crédito, basta con que tengamos 9 bimestres cotizados, es decir, año y medio trabajando ininterrumpidamente, ya pueden ser acreedores de un crédito hipotecario con el FOVISSSTE. Hay varios créditos, podemos ejercerlo de manera individual, con nuestra pareja, si también cotiza el FOVISSSTE. Podemos unir nuestro crédito también, si nosotros cotizamos al Infonavit como al FOVISSSTE, los podemos unir. O igual, si mi pareja cotiza al Infonavit y yo al FOVISSSTE, también podemos unir esos créditos. Inclusive, si en nuestra vida laboral nunca ejercimos ningún crédito, podemos ejercer un crédito ya jubilados, que es el crédito de pensionados. Ah. En todas esas modalidades nosotros los podemos apoyar con mucho gusto.
0: O sea, ¿usted se tiene que usar forzosamente para vivienda o puede retirarse, digamos, el dinero
2: para usarlo
0: como pensión?
2: Es correcto, solamente es para vivienda.
0: Ya.
2: Ya que el crédito es con una garantía hipotecaria, por eso es importante adquirir el inmueble, la cual va a quedar hipotecada a favor del instituto.
1: ¿Qué es exactamente una SOFOM? Ya lo dijimos ahorita al principio que es una sociedad financiera de objeto múltiple, pero ¿qué más hacen?
2: Prácticamente nosotros llevamos de la mano al acreditado desde el primer día que quiere ejercer un crédito hasta la firma del escritor. Hay muchas dudas o mucha gente que anda buscando dónde ejercer, qué hacer. Lo primero que hacemos es que nos contacten. En la página del FOVISSSTE estamos 15 SOFOLES autorizadas, las cuales con mucho gusto les podemos apoyar. Primero vamos a checar que sí tenga los bimestres cotizados, que tenga la antigüedad. Una vez que el acreditado sí puede ejercer su crédito, le vamos a ayudar a enfocar que el inmueble que él quiera adquirir cuente con las características jurídicas y técnicas que nos marque el instituto. Es muy sencillo, el inmueble no tiene que tener un gravamen, tiene que tener mínimo 40 años de superficie construida y 2 recámaras. Prácticamente okay. Con eso podemos comprar el inmueble. Y es bien importante, el derechohabiente puede comprar una vivienda en cualquier parte de México. No es necesario que si trabajo en el Estado de México, compre en el Estado de México. Puede comprar donde él desee.
1: Si su familia es de Michoacán, puede comprar en Michoacán,
2: a Michoacán,
1: Zacatecas, etcétera, etcétera.
0: ¿Qué tenemos que hacer nosotros para saber, por ejemplo, a qué SOFOM acudir? ¿Hay algún directorio o cómo funciona?
2: En la misma página del FOVISSSTE, ahí ingresamos donde dice SOFOLES autorizadas por el FOVISSSTE y va a desplegar las 15 que somos. Ahí, de acuerdo a la ubicación de cada SOFOL, de acuerdo a su centro de trabajo, puede seleccionar la que más cerca le quede.
0: Digamos que todas operan igual.
2: Es correcto.
0: Da un poco lo mismo. ¿Con cuál elegimos?
2: Es correcto. Todos, todos operamos con el mismo característica.
0: En el caso, por ejemplo, de que yo quiera sacar un crédito conjunto, ¿tengo que ir con la persona con la que quiero sacar el crédito en el primer acercamiento? ¿O da lo mismo cualquiera de los dos se puede acercar primero para que ya den las instrucciones y después se juntan los papeles? ¿O cómo funciona?
2: Es muy sencillo. Sería bien importante que antes de acercarse, ya sea a una inmobiliaria o con un vendedor, que se acercaran a nosotros para explicarles cuáles van a ser los pasos que tenemos que seguir y qué documentos es con los que tiene que contar la vivienda. Y los vamos llevando de la mano. Es muy, muy, muy sencillo realmente. Prácticamente un trámite de vivienda nos lleva entre 20 y 30 días naturales.
1: ¿En serio?
2: Es muy, muy rápido.
0: Entonces, en la página de FOVISSSTE nos enteramos, pero por ejemplo, la suya tiene redes sociales como por si tenemos
2: sí,
0: alguna
2: claro,
0: duda.
2: ALRA del Sur.
0: ALRA del Sur.com,
2: ahí nos pueden encontrar en todas las redes sociales, ahí estamos.
1: Perfecto, ingeniero, le agradecemos mucho que haya venido aquí a la Hora Nacional.
2: Muchas gracias a ustedes por la invitación.
1: Y muy interesante lo que nos dice.
2: Sí, muchas gracias.
1: Y así nos las gastamos aquí en la Hora Nacional, importante, interesante, todo.

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1: La independencia de México tuvo historias que durante mucho tiempo quedaron en segundo plano. Antonia Luisa Nava fue una mujer que participó activamente en la lucha insurgente.
0: Les contamos su historia para reconocer que las mujeres estuvieron presentes en varios frentes de la lucha independentista y que muchas de ellas asumieron riesgos, pérdidas y decisiones con fuertes consecuencias.
2: Antonia Luisa Nava nació en noviembre de 1779 en la villa de Tixla, en el actual estado de Guerrero. En 1810, residía en Jaleaca con su esposo, sus tres hijas y cinco hijos. A finales de aquel año, la Guerra de Independencia se extendió al sur del país con José María Morelos, a quien se sumaron influyentes familias de la región, como los Galeana y los Bravo, y líderes destacados como Juan Álvarez y Vicente Guerrero. La familia de Antonia también se unió a las tropas de Morelos y estuvo presente en la toma de Tixla. Antonia pronto destacó por su entrega a la causa, con labores de cuidado, pero también empuñando las armas, por lo que se le conoció como la generala. Antonia y su familia siguieron a Morelos en los años siguientes. Estuvieron con él en 1813 cuando se instaló el Congreso de Anáhuac en Chilpancingo y marcharon entre sus tropas hacia la desastrosa expedición de Valladolid. Durante la guerra Antonia perdió dos hijos, pero eso no la desalentó. Y aún tras el fusilamiento de Morelos, continuó con la resistencia insurgente. En febrero de 1817, las tropas de Nicolás Bravo y Nicolás Catalán fueron sitiadas por los realistas en el Cerro del Campo. De acuerdo con algunos relatos literarios nacionalistas del siglo XIX, tras un mes de asedio y resistencia, cuando las condiciones al interior del sitio eran desalentadoras, Antonia y un grupo de mujeres se presentaron ante Bravo para ofrecer sus cuerpos como alimento para los fatigados soldados que sufrían la falta de víveres. Según escribió Luis González Obregón, el ofrecimiento fue rechazado, pero conmovió a los soldados, quienes, con el apoyo de las mujeres, que se armaron de machetes y garrotes y salieron a pelear con el enemigo, lograron romper el cerco realista la noche del 14 de marzo de 1817. Antonia se mantuvo en la lucha hasta el final de la Guerra de Independencia. La generala formó parte del desfile triunfal del Ejército de las Tres Garantías en la Ciudad de México el 27 de septiembre de 1821. Alcanzada la independencia, se estableció en Chilpancingo con su esposo, donde vivió hasta su fallecimiento, el 19 de marzo de 1843, a los 63 años.
1: México Canta es un concurso que busca cambiar las narrativas de la música mexicana y que proyecta el talento de voces juveniles.
0: Después de varias etapas de selección y competencia, el concurso llegó a su final. En la siguiente cápsula les presentamos a los ganadores: Brian Soto, Tiffany Galavis y Lisandro Espinosa.

0: esta noche vimos a 8 jóvenes con 8 versiones de la música mexicana, 8 canciones que nos demuestran la grandeza musical de México y la esencia de esta iniciativa. Nuevas narrativas, hermandad entre los jóvenes y el fortalecimiento de la identidad nacional.
1: Que detrás de cada uno de estos jóvenes hay muchas personas, hay sueños y ganas de transformar las narrativas para construir una nueva

0: Las personas ganadoras de México Canta son Tiffany Galvis,
1: Lisandra Espinosa
0: y Brian Soto.
2: México Canta que hizo esto posible y que hizo mis sueños cumplir, la verdad, muy agradecido.
3: A toda la gente que está aquí, a toda la gente que está votando desde sus casas, muchísimas gracias. A todos los que nos apoyaron porque fueron demasiado, muchísimas gracias.
4: Este ha sido mi sueño, la verdad, toda mi vida este ha sido mi sueño. Nunca me he sentido tan cerca de lograr algo. Ahora tener estos significa el mundo para mi mamá también, que haya podido estar aquí y que se haya sentido tan orgullosa. Estoy muy contenta.
5: Y ya llegó una semana más de nuestra Chilanguía. Entonces, si están buscando qué hacer en la Ciudad de México, aquí les dejamos una selección de actividades culturales para que vayan en familia, con amigos o simplemente para que se den una vuelta y descubran algo nuevo.
6: El jueves 24 pueden escuchar música antigua con el ensamble Las Goldberg a 4-1 en la sala Carlos Chávez del Centro Cultural Universitario. Una oportunidad para escuchar una obra de Johann Sebastian Bach en una interpretación de música de cámara y acercarnos a uno de los grandes compositores de la historia.
5: Ese mismo jueves, en el Museo Universitario del Chopo, pueden encontrar una opción para los que les gusta el cine mexicano. Se proyecta Sobre las olas, del director Horacio Alcalá, como parte del ciclo Cineastas Mexicanos Contemporáneos. Esta actividad tiene costo, pero hay descuentos para estudiantes, maestros, personas jubiladas e integrantes de la comunidad UNAM.
6: Y mucha atención porque el viernes 25 comienza uno de los grandes encuentros culturales de esta temporada, Festival Cultura UNAM, que hasta el 11 de octubre reunirá música, teatro, danza, cine, artes visuales y otras expresiones en distintas sedes universitarias. Hay actividades gratuitas y otras con boleto, así que vale la pena revisar la programación en su página oficial www.festival.culturaunam.mx.
5: Para el sábado 26, una opción especialmente bonita para niñas y niños es Techpactia Inamochcali. Nos gusta la biblioteca, en la biblioteca Alaide Fopa del Centro Cultural Universitario Tlatelolco. Y ese mismo día también pueden participar en la actividad La Memoria del Presente en el Colegio de San Ildefonso.
6: La Ciudad de México siempre tiene algo que contarnos, solo hay que salir a descubrirlo. Armen el plan, invitan a la familia o a los amigos y dense la oportunidad de disfrutar nuestra ciudad a través de su cultura. Nos escuchamos la próxima semana.

0: Carnaval Zoque Coiteco ilumina la tierra chiapaneca en Ocoso Cuautla de Espinosa. Una celebración de más de 500 años donde la raíz originaria zoque se funde con la herencia árabe y la tradición cristiana. No es solo una fiesta, son 6 días de ritual, de ofrenda a Tajajama, el Padre Sol, que marca el inicio del ciclo agrícola, la renovación y la continuidad de un pueblo que se reconoce en sus cowinás, casas sagradas donde la comunidad se organiza.
1: Creo que es el privilegio más grande para mí haber nacido en esta tierra, ¿no? Ocoso Cuautla me ha regalado todo lo que soy en la vida, desde persona, profesional, y sobre todo ser un representante de nuestra cultura que tenemos en nuestro carnaval Zoque Coiteco.
2: Ser zoque es un orgullo, una alegría muy grande, una representación en la cual nosotros demostramos nuestra identidad de nuestra tierra chiapaneca.
0: En cada cowiná, el pueblo se encuentra y al visitante se le da la bienvenida con harina de maíz en el cuello, que lo hace parte de la comunidad. Bailan el tigre y el mono, suenan la flauta y el tambor, y las comideras comparten el alimento sagrado, el cacapote, el puchinú y el huacasís caldo.
3: Pues con mucha alegría, sobre todo con mucho orgullo, porque pues somos un pueblo auténtico y sobre todo un pueblo con identidad. Eso es un privilegio que tiene este pueblo, que a través del tiempo pues seguimos preservando nuestra historia.
1: Cuando yo me pongo este traje, cuando tengo la oportunidad de estar en el carnaval, lo hacemos con más pasión, porque sí creemos y estamos seguros de que sí movemos todo lo que hay en el universo para que tengamos lluvias, para que tengamos una buena cosecha y el pueblo sea muy rico en eso.
0: Es la ofrenda de la comunidad que agradece y marca un ciclo que se renueva. Vecinos, familiares y visitantes unidos para pedir lluvia, abundancia y buenas cosechas como hace 500 años. Así se vive el Carnaval Zoque Coiteco.

0: Para cerrar esta primera media hora y aprovechando que estamos en el mes patrio, los dejamos con una frase de Leona Vicario. No solo el amor es lo que me ha hecho tomar parte en esta causa, también el convencimiento de que es justo y necesario.
1: Totalmente. Esta frase nos sigue recordando a más de 2 siglos que la historia se construye con nuestras convicciones y participación.
0: Antes de irnos, queremos mandarle saludos a José Luis Hernández Álvarez, Carlos Alberto Lira Lozano, GMS Electrificaciones en Toluca y Rafael Vázquez Castro.
1: También para Luis Calvillo, Cecilio Godínez, Verónica Muñoz Centeno, Carolina Corona Villarreal y Sergio Ponce en Washington, D.C.
0: Muchas gracias por acompañarnos todas las semanas. Recuerden que nos encuentran como La Hora Nacional Oficial en YouTube, Facebook, Instagram, TikTok, X, Spotify y en el número 55-34-83-42-39. También nos pueden mandar un correo electrónico a lahoranacional@cegov.gob.mx.
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4: Hola Veracruz, qué gusto saludarles en una nueva emisión de Veracruz en la Hora Nacional. Mi nombre es Víctor Mortero, un abrazo afectuoso a todas las familias que nos sintonizan en cada región de nuestro estado y por supuesto más allá del estado de Veracruz. Gracias por estar con nosotros, Carla Sánchez.
5: Qué gusto saludarles en esta emisión de Veracruz en la Hora Nacional. Estamos llegando al cuadrante veracruzano, como bien mencionas, Víctor Mortera. Y en esta ocasión vamos a traer un programa en esta media hora para hablar de los alcances históricos de los programas del bienestar en nuestra entidad, además del funcionamiento de los servicios de salud, un merecido reconocimiento a docentes veracruzanos y veracruzanas y un festival que celebra las raíces y la gastronomía. De esto y más aquí vamos a tenerlo en Veracruz en la Hora Nacional.
4: ¡Comenzamos!
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5: Ante más de 48 mil asistentes que se reunieron en el estadio de béisbol Beto Ávila, allá en Boca del Río, Veracruz, donde mandamos un fuerte abrazo, se presentó un balance de resultados que confirma a Veracruz como uno de los estados con mayor cobertura de los programas del bienestar en el país. ¿Pero de qué hablamos, Víctor Mortera?
4: Bueno, aquí va la información. De acuerdo con las cifras presentadas, 2,887,000 personas en Veracruz reciben alguno de estos programas. 1,014,270 personas con la pensión para adultos mayores, 161,939 con la pensión para personas con discapacidad, 32,922 personas en Jóvenes Construyendo el Futuro, 268,424 con la beca Benito Juárez de Educación Media Superior, además de beneficiarios de fertilizantes gratuitos, producción para el bienestar y sembrando vida.
5: Bueno, y es que como parte de la estrategia para acercar los servicios médicos a las comunidades, se anunció también la construcción de 1,300 consultorios de atención primaria a la salud del Servicio Universal de Salud, que se edificarán entre el mes de octubre, que ya está próximo, y diciembre de este año, con atención médica y abasto de hasta 60 claves de medicamentos para padecimientos como la diabetes y la hipertensión. El objetivo es que comience a operar esto para el próximo enero 2027 en municipios aquí en el estado de Veracruz.
4: Con estas acciones, el gobierno de México y el gobierno de Veracruz reafirman su coordinación para llevar bienestar directo a las familias veracruzanas.
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4: Y con más información, amigas y amigos de Veracruz en la Hora Nacional, el gobierno del estado informó que los servicios de salud en Veracruz se mantienen en pleno funcionamiento, con la atención médica y hospitalaria garantizada en todas las unidades de la entidad.
5: Les platicamos también aquí en Veracruz en la Hora Nacional que de acuerdo con el reporte oficial, no se han registrado afectaciones en la atención a pacientes hospitalizados ni en las personas que acuden a solicitar servicios, incluyendo al centro de alta especialidad Dr. Rafael Lucio, respecto al abasto de medicamentos, material de curación y demás insumos. Se informó que está en proceso la distribución de lo adquirido directamente por el gobierno del estado, al mismo tiempo que avanza el suministro correspondiente al IMSS Bienestar mediante la coordinación entre los niveles central, estatal, regional y también el local.
4: La Secretaría de Salud, el IMSS Bienestar y las instancias correspondientes mantienen comunicación y seguimiento permanente de la operación hospitalaria con el fin de identificar oportunamente cualquier necesidad y garantizar la continuidad de los servicios para toda la población.
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5: Un fuerte abrazo para quienes nos siguen en su automóvil, que van recorriendo los caminos veracruzanos y más allá de las fronteras donde llegamos a través del cuadrante. Muchas gracias por acompañarnos en esta ocasión aquí en Veracruz en la Hora Nacional, porque tenemos más información. Y precisamente hablando de educación, la SEF, la Secretaría de Educación de Veracruz, reconoció a 27 docentes que desempeñarán funciones de tutoría en educación básica durante el ciclo escolar 2026-2027 que acaba de iniciar. Esto como parte de las estrategias de acompañamiento a quienes se incorporan por primera vez al servicio educativo.
4: Las y los seleccionados compartirán su experiencia y conocimiento durante los próximos dos ciclos escolares para orientar a las y los nuevos docentes en su integración a las aulas y favorecer su desarrollo profesional. Esta labor busca además contribuir a mejorar los aprendizajes de las y los estudiantes veracruzanos.
5: Con este tipo de reconocimientos, claro está que el gobierno del estado refrenda que la experiencia y la dedicación del magisterio son fundamentales para fortalecer la calidad de la educación pública aquí en el estado de Veracruz.
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4: Y es momento de nuestra primera pausa musical, Carla Sánchez. Y bueno, también queremos saludar a nuestros compañeros Alonso Esteves y, por supuesto, Josué de la Fraga, que están en la producción de este espacio. Oye, Carla, déjame decirte algo. Tenemos café en la mesa el día de hoy.
5: Por supuesto.
4: Pero ¿sabes qué nos está esperando afuera del estudio?
5: Un panecito.
4: De Coscomatepec. ¿Qué tal,
5: Me quedo con eso. Yo me quedo con los panecitos de la Huasteca.
4: Claro, fíjate. También deliciosos.
5: Esos panecitos de agua que les dicen, ¿sí?, que son muy ricos. Sí. Chopeadito con café, ¿qué les decimos?
4: Bueno, el café esta ya noche, está, ¿va?, y los panes están allá afuera.
5: En esta ocasión vale la pena.
4: Así es. Oigan, es momento de hacer nuestra primera pausa musical, como bien platicamos, y en esta emisión nos llenamos de orgullo mexicano con una institución musical legendaria, el Mariachi Vargas de Tecalitlán.
5: Fíjate que fue fundado a finales del siglo XIX por Gaspar Vargas, los famosos Vargas, son mundialmente reconocidos como el mejor mariachi del mundo. Sí, señor, dirían, ¿verdad? Y ha sido pieza clave para llevar el folclor nacional a cualquier rincón del planeta. Les vamos a dejar con este ensamble magisterial interpretado con dos canciones icónicas, con una que es El Son de la Negra, que está sonado indiscutiblemente alrededor del mundo, y Guadalajara. En septiembre, como todo el año, ¿sabes qué, Víctor Mortera? ¡Que viva México!
4: ¡Sí, señor!

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2: Y bueno, es importante decir que desde este estudio de Veracruz y a la Hora Nacional nos encanta platicar de eventos tan importantes como son cada uno de los festivales que tenemos en la entidad. Que vaya Víctor Mortera, que se ha sido fundamental cada uno de estos eventos para resaltar la cultura, la riqueza, la tradición, todo este arraigo que tenemos de nuestras raíces veracruzanas.
3: En cada rincón de nuestro estado siempre hay algo que celebrar, y qué mejor que este tipo de festivales que el día de hoy les vamos a platicar.
2: Y fíjate que tienes toda la razón, porque hay festivales que no solo se disfrutan con los ojitos, sino que también con la memoria, porque celebrar a quienes durante siglos han sostenido la mesa de los pueblos veracruzanos, este es el festival de cual hablamos, Guardianas del Maíz, uno de los encuentros más entrañables del calendario cultural veracruzano.
3: Bueno, pues el majestuoso Parque Juárez de la ciudad de Jalapa, este festival gastronómico reunió a comunidades originarias en el marco del Día Internacional de la Mujer Indígena y del Día Nacional del Maíz, con entrada completamente gratuita para todo el público.
2: Bueno, la propuesta de este festival gira en torno a un homenaje directo, que es reconocer a las mujeres indígenas que de generación en generación, tras generación, han preservado las semillas nativas y las técnicas tradicionales de cultivo que hoy siguen alimentando al estado de Veracruz. A través de puestos de comida, demostraciones culinarias, el intercambio de saberes, el festival permitió que asistentes se pudieran acercar a la diversidad de platillos que nacen del maíz. ¿Como cuáles? Uy, podemos hacer una lista tremenda de cuántos platillos, desde los más conocidos hasta preparaciones que solo se encuentran en comunidades específicas del estado.
3: Más allá de la experiencia gastronómica, este encuentro busca fortalecer la identidad regional y visibilizar el papel de las comunidades originarias en la conservación de un ingrediente que es al mismo tiempo alimento, tradición y símbolo cultural para todo México.
2: ¿Cuál sería tu platillo favorito de maíz?
3: La verdad, las tortillas.
2: ¿Tortillita?
3: Tortilla.
2: Con salecita y
3: sal y vámonos.
2: Y frijolitos de olla.
3: Ajá. O queso fresco.
2: Los chilaquiles.
3: Oh, sí.
2: Los tamales.
3: También, por supuesto.
2: Pues,
3: pero
2: es
3: bueno,
2: que
3: ahí
2: todo.
3: Va. Ya me dio hambre, Carla
2: Sánchez.
3: Sí,
2: a mí también. Pero para quienes disfrutan descubrir Veracruz a través de su comida y de sus raíces, este tipo de festivales, por favor, son una oportunidad única para probar sabores que difícilmente se encuentran fuera de las comunidades que los mantienen vivos.
3: Para conocer más sobre el estado y planear tu próxima aventura, se puede consultar la información turística disponible mediante las redes sociales de la Secretaría de Turismo de Veracruz.
2: Viva el Festival Guardianas del Maíz, porque Veracruz, Víctor Mortera,
3: está de moda.
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5: ¿Sabías qué? En cada fiesta patria, millones de mexicanos se reúnen alrededor de un plato humeante de pozole sin saber que detrás de ese platillo tan festivo se esconde uno de los orígenes más sorprendentes de toda la gastronomía nacional. La palabra pozole proviene del náhuatl pozoli, que significa espumoso, en referencia a la espuma que suelta el maíz cacahuacintle al hervir durante horas hasta reventar. Pero antes de convertirse en la sopa familiar que hoy conocemos, el pozole tenía otro nombre y otro propósito. Se llamaba tlacatlaoli, que en náhuatl significa literalmente maíz de hombre. Según documentó Fray Bernardino de Sahagún en su Historia General de las Cosas de Nueva España, este platillo era parte de un ritual reservado para las clases guerreras y nobles del Imperio Mexica. Se preparaba durante ceremonias dedicadas a Xipetotec, el dios del renacimiento y la fertilidad, en las que un guerrero capturado en batalla era ofrecido en sacrificio. Su carne se cocía junto con granos de maíz y el guiso resultante se repartía entre los participantes de la ceremonia, en un acto que para los antiguos nahuas representaba la unión entre la vida, la muerte y la tierra que da el alimento. Tras la llegada de los españoles y con la prohibición de estas prácticas rituales, la receta se transformó. El maíz permaneció como el ingrediente central, pero la carne humana fue sustituida por carne de cerdo, un animal recién llegado del otro lado del Atlántico. Así, el antiguo tlacatlaoli se convirtió poco a poco en el pozole que hoy conocemos, un platillo que conserva su nombre náhuatl, pero que dejó atrás su origen más oscuro. Por eso, cada 15 de septiembre, cuando las familias mexicanas se reúnen para gritar ¡Viva México! Con un plato de pozole en las manos, en realidad están compartiendo un platillo con casi 600 años de historia, testigo de la transformación de un

0: país que supo convertir un ritual ancestral en una de las tradiciones más entrañables de su identidad.
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3: Y continuamos con más de Veracruz en la hora nacional y continuamos con más de la música mexicana. Toca el turno a una de las herederas más talentosas de la dinastía Fernández, Carla Sánchez.
4: ¿Sabes de quién hablamos?
3: A ver,
4: platícame. De Camila Fernández, que lo trae en las venas, vaya. Su abuelo Vicente, su papá Alejandro, su hermano también, que ha estado, su tío, ¿no? Vicente también.
3: Claro.
4: Han estado dentro de la farándula de estas carpetas rojas que han estado pisando escenarios importantes. Y Camila Fernández tiene un estilo que fusiona la frescura, cura la juventud con esta profunda tradición de la música ranchera y también del mariachi, que con esto sigue demostrando, Víctor, que, y amigos y amigas de Veracruz en la hora nacional, que el talento y el carácter lo trae en el corazón y en las venas. Vamos a escuchar algo que nos va a interpretar. ¿Cómo se llama la canción?
3: La canción se llama La de Rogar.
4: Pues aquí, en Veracruz en la hora nacional.
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2: Del 20 al 30 de septiembre, el pueblo mágico de Coatepec vivirá sus fiestas patronales de San Jerónimo 2026 con música, danza, cabalgatas, arcos monumentales y tradición religiosa. Una celebración que reúne a familias, visitantes y mantiene vivas las raíces de Coatepec. Regresan los recitales Música en Exhibición. Disfruta el talento de los becarios del Instituto Superior de Música del Estado de Veracruz en la Galería de Arte Contemporáneo de Jalapa, el miércoles 23 de septiembre a las 5 de la tarde. La entrada es gratuita. La Orquesta de Salsa de la Universidad Veracruzana se apoderará de la Plaza Lerdo en la ciudad de Jalapa. Prepárate para una tarde llena de ritmo, sabor y mucha música, porque cuando la salsa llega a la Plaza Lerdo, nadie se queda sentado. Aparta la fecha, jueves 24 de septiembre a las 19 horas en la Plaza Lerdo de la capital veracruzana. La entrada es libre. Hay canciones que basta escuchar una vez para volver a sentirlas. Vive Homenaje a Juan Gabriel en la voz de Roberto Montalvo y disfruta una noche dedicada a la música de uno de los grandes íconos de México. El sábado 26 de septiembre en punto de las 8 de la noche en la Sala Mester del Foro Boca en Boca del Río Veracruz. Adquiere tus boletos en www.foroticket.com. Si eres artista, estudiante, docente, gestor cultural, integrante de un colectivo o simplemente tienes interés en el teatro y los procesos comunitarios, esta invitación es para ti. El Circuito de Formación en Teatro Comunitario y Proyectos Comunitarios 2026 llega al puerto de Veracruz con una nueva jornada de aprendizaje, experimentación y creación colectiva del 25 al 27 de septiembre. Para mayores informes puedes comunicarte al 22 99 32 1332. Caminar por Santiago Tuxtla se convierte en un encuentro con siglos de historia. Entre piezas arqueológicas y museos, cada espacio abre una ventana para acercarte al patrimonio que distingue a este rincón de Veracruz. Ven, recórrelo y deja que su historia te cuente el resto. Esto fue La Cartelera Cultural. Soy Mike Andrade para Veracruz en la Hora Nacional.
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1: Y bien, amigos y amigas de Veracruz en la Hora Nacional, de esta manera, ahora sí ha llegado el fin de esta emisión, pero la próxima semana tenemos una cita en el cuadrante veracruzano, saludando a cada uno de las y los colegas que están en los másters diferentes de la estación, de las estaciones veracruzanas. Muchas gracias por dejarnos entrar también a sus hogares y en cualquier rincón a donde nos estén escuchando. Yo soy Carla Sánchez, que se la pasen muy bien y nos escuchamos en la próxima. Víctor Mortera.
2: A nombre de Alonso Esteves, a nombre de Josué de la Fraga y por supuesto quienes hacen y hacemos Veracruz en la Hora Nacional, que pasen un muy buen día. Gracias, mi nombre es Víctor Mortera, hasta la próxima.
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1: Escucha esta canción que llega con todo a Ya FM. Wake Me Up Before You Go Go de Wham. Tú no le cambies.

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Recién disfrutamos de Labios Rotos del Grupo Zoé, un éxito que siempre nos pone de buenas en Ya FM y que te acompaña a donde vayas.

¡Qué buena energía nos dejó Jennifer López con su éxito On The Floor! ¿Sabías que también puedes escucharnos en tu dispositivo inteligente? 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

0: Revista del Consumidor Radio. Lluvia, pisadas, raspones. Nuestro calzado resiste absolutamente todo. Sin embargo, lucirlo reluciente y bien cuidado no exige gastar de más. Si quieres elaborar tu propia crema para calzado, en La Tecnología Doméstica te enseñamos la receta.
1: Y hablando de cuidar tu economía, ¿sabías que la mejor forma de proteger tu patrimonio es garantizando que se cumpla tu voluntad? Hoy te decimos todo lo que necesitas saber sobre el testamento, qué personas intervienen, cómo organizar tu documentación y los mejores consejos para hacer este trámite sin complicaciones. Toma el control y regálate tranquilidad a ti y a quienes más quieres.
0: Revista del Consumidor. En el día a día, merecemos usar productos de calidad que nos faciliten la vida. ¿Y sabes qué es lo mejor? Que muchas veces podemos crearlo con nuestras propias manos.
1: Por eso, haremos nuestra propia crema para calzado, que está validada por el Laboratorio Nacional de Protección al Consumidor. ¡Comencemos!
0: Para esta tecnología doméstica puedes adquirir los ingredientes en droguerías y tlapalerías. Los ingredientes que vamos a utilizar para hacer 750 mililitros son media cucharadita de colorante sintético negro, media taza de agua ras, 4 cucharadas de vaselina simple, 2 cucharadas de cera carnauba, 3 cucharadas de cera amarilla y 3 cucharadas de ácido esteárico.
1: También vamos a ocupar los siguientes utensilios: un cubrebocas, un par de guantes de látex, una taza medidora, un recipiente con capacidad de 500 mililitros, 2 abatelenguas, una cuchara sopera metálica, un tazón de vidrio con capacidad de 1 litro, una cacerola con capacidad de 2.5 litros, 2 trapos para manipular objetos calientes y un recipiente de plástico o metal con capacidad de 250 mililitros.
0: Ahora sí, pasamos a la magia de la preparación. Pero antes de ponernos creativos, recuerda que la seguridad es primero. Ajustémonos el cubrebocas y pongámonos los guantes de látex.
1: En un lugar con ventilación, empezaremos disolviendo el colorante en el aguarrás con una batelenguas. Puedes pulverizar el colorante envolviéndolo en un papel y golpeándolo suavemente con un martillo.
0: Después agregamos la vaselina, la cera de carnauba y la cera amarilla en el tazón y la calentamos a baño María.
1: Un gran consejo para que la cera se funda más rápido es cortar la cera en cubitos pequeños y mezclar constantemente hasta que se derritan por completo.
0: Una vez que la cera esté líquida, añadimos el ácido esteárico y continuamos moviendo hasta que se integre totalmente.
1: Ya que se hayan disuelto todos los componentes, con mucho cuidado, retiramos el tazón del baño María y vertemos nuestra mezcla de colorante con aguarrás e incorporamos todo mediante movimientos suaves. Por último, vaciamos nuestra crema para calzado en el recipiente de 250 mililitros.
0: Solo resta tener un poco de paciencia. Antes de cerrar el envase, dejamos enfriar a temperatura ambiente hasta que el producto se solidifique. ¡Y listo!
1: Lo mejor de esta tecnología doméstica es que tiene un año de caducidad y se prepara en 40 minutos aproximadamente.
0: No olvides mantener el recipiente bien cerrado para evitar que la crema se reseque. Además, es indispensable que el envase contenga una etiqueta visible que señale que debe mantenerse fuera del alcance de niñas y niños. Y, de ser posible, una leyenda de precaución por su contenido de solvente.
1: Guárdala en un lugar fresco, seco y oscuro. Y devuélvele la vida a tus zapatos. Anímate a preparar este producto en tu casa y etiquétanos en Instagram con el hashtag Tecnología Doméstica Profeco y arroba Revista del Consumidor MX.
0: No olvides que también puedes ver esta y más tecnologías domésticas en nuestro canal de YouTube, Profeco TV.
2: Revista del Consumidor.
0: Además de la tecnología doméstica, otra forma de cuidar nuestro dinero en el futuro es protegiendo nuestro patrimonio. De esta forma podemos garantizar que se cumpla nuestra voluntad. Estamos hablando del testamento, un documento legal en el que expresas cómo deseas distribuir tus bienes y quiénes lo recibirán tras tu fallecimiento.
1: Hacerlo puede traerte beneficios, entre ellos, evitar conflictos y disputas familiares, distribuir los bienes de manera sencilla, clara y legal, proteger el patrimonio destinado a tus hijas e hijos menores de edad o en etapa de estudios. Y sobre todo, brindar certeza y seguridad jurídica.
0: Al ocurrir el fallecimiento, las personas beneficiarias deben acudir con una notaria o un notario para iniciar el trámite.
1: Ojo, aunque recibir una herencia no genera el pago del impuesto sobre la renta, en el caso de bienes como casas o terrenos, sí deben preverse los gastos de escrituración, avalúos e impuestos locales de adjudicación, los cuales varían según la entidad federativa.
0: En el caso de las cuentas bancarias que no tengan beneficiarias o beneficiarios, los fondos formarán parte de la masa hereditaria.
1: Por lo tanto, quien pretenda disponer de ellos deberá acreditar su calidad de persona beneficiaria mediante el proceso que corresponda ante la institución financiera.
0: Pero ¿quiénes intervienen en un testamento? Primero, está la persona testadora, quien expresa su voluntad ante una notaria o un notario respecto al destino que tendrán sus bienes y derechos.
1: Y por supuesto, también está involucrada la persona heredera, quien adquiere la totalidad o una parte de los bienes, derechos y obligaciones que integran a la herencia.
0: Por otra parte, la legataria o legatario, quien adquiere los bienes a título personal.
1: Además, hay que tomar en cuenta al albacea, quien se encargará de entregar los bienes a las personas beneficiarias.
0: No hay que olvidar que en algunos casos existe la tutora o tutor, es decir, la persona a quien se le encomienda el cuidado de la educación de las hijas o hijos menores de edad.
1: Y por último, la curadora o curador, quien vigilará que la persona tutora desempeñe bien su cargo.
0: Para poder iniciar formalmente el trámite, es necesario que acudas con una notaria o notario, con el objetivo de que explique los pasos a seguir y de la orientación necesaria.
1: Para ello, es importante que tengas en mente dos posibles situaciones. Si existe testamento, este deberá presentarse junto con el acta de defunción para confirmar su validez y formalizar la aceptación de la herencia.
0: Si no hay testamento, se deberá comprobar el parentesco mediante actas oficiales para determinar quiénes tienen derecho a heredar.
1: Por ello, es muy importante que ordenes tus documentos en formato físico o digital y que mantengas tu información actualizada.
0: Para esto, puedes organizar tu información en las siguientes categorías: identidad y datos personales, información laboral y seguridad social, cuentas, ahorros e inversiones, créditos y compromisos financieros, seguros y protección, bienes y patrimonio, servicios y gastos recurrentes, disposiciones patrimoniales y legales.
1: Hacer tu testamento es más fácil de lo que parece. Solo ten presentes estas sencillas recomendaciones.
0: Tómate tu tiempo. Analiza con calma el destino de tus bienes sin actuar bajo presión.
1: Busca orientación profesional. Acude a una notaría para resolver dudas o ubica una en el directorio del Colegio Nacional del Notariado Mexicano.
0: Mantén tu testamento actualizado. Puedes modificar tu testamento si cambian tus circunstancias familiares o personales.
1: Conserva la tranquilidad sobre tu patrimonio. Hacer tu testamento no significa perder la propiedad de tus bienes. Solo surte efecto tras el fallecimiento.
0: Consulta a la Condusef si necesitas saber si eres beneficiaria o beneficiario de cuentas bancarias o de inversión de una persona fallecida. Comunícate a la Condusef al 55 53 40 0999 o envía un correo a asesoría@conducef.gob.mx.
1: Recuerda que tomar el control de tu patrimonio es regalarte tranquilidad a ti y a quienes más quieres.
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1: 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Escucha esta canción de James Blunt, You're Beautiful, aquí en Ya FM. Quédate con nosotros.

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¡Qué buena energía la que se acaba de sentir con Alogondance de Stromae! Sin duda, un sonido que pone a todos a mover el cuerpo en cuanto empieza a sonar. Fíjate nada más en esto. Aunque es un éxito global, este tema fue lanzado originalmente en 2009 y se convirtió en el primer número uno de Stromae en varios países de Europa, catapultando su carrera internacional de una forma impresionante. Está increíble cómo una producción tan pegajosa logra marcar a toda una generación. Quédate con nosotros, que esto sigue con más música aquí en Ya FM.

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8: Sigue en Ya FM porque enseguida suena International Love de Pitbull y Chris Brown. No le cambies.

buena vibra se siente al escuchar Somewhere Only We Know, un éxito indiscutible de Keane. Fíjate nada más en este detalle. Aunque Keane es una banda británica que suena súper melódica, su nombre no tiene un significado profundo ni una historia oculta. Simplemente lo eligieron en honor a una antigua vecina que ayudó a la madre de los integrantes cuando apenas empezaban con sus sueños musicales. Es increíble cómo una pequeña anécdota puede marcar el inicio de una carrera tan grande. Quédate con nosotros, que aún hay mucho más por disfrutar aquí en Ya FM, la radio impactante.

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1: Sí, lo sé, Susan Plata, soy el peor y... A eso viene esta vida, ser el peor de los mejores.
2: Ya me di cuenta que sí, ¿eh? Oigan, lunes de mucha chisma, lunes de flores amarillas.
1: ¡Ay, cierto!
2: 21 de septiembre, día de las flores amarillas. Ya me compré mis flores amarillas.
1: ¿En serio?
2: Sí, ya me compré mis flores amarillas.
1: ¡Ay, no puede
2: Al
1: ser!
2: Al rato les voy a subir mi foto de mis flores amarillas.
1: Caíste en la publicidad.
2: No, yo siempre me compro
1: ¿Sabes por qué las flores amarillas?
2: Siempre.
1: ¿Sabes por qué?
2: ¿Por qué?
1: Por el Floricienta.
2: Claro, de hecho es porque es 21 de septiembre, Día de las Flores Amarillas. Pero también hay una canción que representa la de septiembre, el 21 de septiembre, te lo prometo, la de September.
1: Ah, ya.
2: Búscala. Dicen que es esta canción también, todo el mundo espera, porque dice, Do you remember the 21st, now it's September.
1: Pues
2: sí, esa.
1: Ahí te va.
2: Canté horrible, pero ajá. El intro, ahí viene.
1: Si de aquí a mañana no entra.
2: No, sí dice, espérate, dice, ¿recuerdas la noche del 21 de septiembre? ¡Súbele, súbele! Ahí está. 21st night, la noche del 21 de septiembre.
1: ¡Ay!
2: Así que,
1: ponte la vacuna.
2: Hoy es el 21 de septiembre.
1: De la poliomielitis.
2: Digo, en nuestra edad ya nos pondríamos no sé qué vacuna.
1: Cada quien poniéndose su vacuna.
2: Ya la de la osteoporosis.
1: Ponte la del tetanos.
2: La osteoporosis. Así que hoy este va a ser mi soundtrack. Y aparte, obviamente, Flores Amarillas también tendrá que ser mi soundtrack del día. Así que hoy pinta para que sea un día muy bonito, lunes 21 de septiembre.
1: Bueno, está bien, háganle caso a Susa.
2: Hazme caso que tú no me estás haciendo.
1: Háganle caso a la doñita.
2: Oye.
1: Está bien. Voy a confiar en ti y ahorita voy a comprar un montón de rosas amarillas.
2: Por favor, ayer.
1: Como Bob Esponja.
2: Me peleé con las señoras con tal de llevarme yo las últimas flores amarillas que había. Ya sabes, en esta tienda donde ya sabes que yo soy cliente frecuente.
1: Sí.
2: Entonces, había muchas flores, ¿no? Pero amarillas era el último. Y que agarro y luego la doñita, ¿dónde las agarraste? Y yo, allá.
1: Y las mandas a frutas y verduras, ¿no?
2: No. Pues ya les di, no, ya vi, pero no había amarillas. O sea, obviamente por eso las buscaban, porque yo me llevé las últimas amarillas.
1: Sí, puro yo.
2: 2299-60-8781. Mira, Jorge, muchas gracias.
1: Gracias, mándame unas a mí, porque también los hombres necesitamos.
2: Mira, mandó las flores amarillas.
1: Qué bonito.
2: Qué lindo. Axel de la Ruta del Profe, ¿cómo estás, amigo? Escuchándolos como siempre.
1: Hola, amigos, saludos, ¿cómo andas?
2: Bonito día, Axel. Oye, te tocan las flores amarillas, Axel.
1: Que mande de una vez, ¿no?
2: De una vez, sí, por supuesto.
1: A mí las únicas flores amarillas que me gustan y por favor, la flor de calabaza en quesadilla.
2: ¡Hola!
1: Son amarillas, te lo juro.
2: Sí, son.
1: Y están deliciosas en quesadilla.
2: ¿Verdad que sí?
1: No, riquísimo.
2: ¡Qué rico!
1: ¿Te parece? Vamos con una rola y regresamos.
2: Dice, unas amarillas, pero ámbar para Fallo.
1: ¡Cálmate!
2: Me late, vamos con música.
1: Kill Bill, estás con Susan y Fallo.
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1: 7:22 en el Morning Show, y amigos, hay días que en lo único que se antoja es comer rico y sin complicaciones. 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Y ahora vamos con esta rolita de Dua Lipa.
2: Oye,
1: está buenísima.
2: Nada más antes voy a mandar unos saludos para Cami y para Carlitos, que nos están escuchando. Así que saludos de parte de su papá Carlos.
1: Gracias, supuesto. Abrazos, Cami.
2: Gracias,
1: Carlitos,
2: amigos, que nos están escuchando. Les mandamos saludos. También muchas gracias aquí. Mira, yo creo que ya están aquí preparadísimos para...
3: Mira, buenos días. Mándale saludos a mi perrito Balto, que cumple años, por favor.
2: Mira, andamos, chiquito.
3: Hermoso, Boca del Río.
2: ¡Balto! ¡Qué ¡Felicidades! Hermoso! Está bellísimo. Y buenos días, dice por acá Lidia. Buenos días para ti, mi querida Lidia. Regresando tendremos Triviatón Kids.
1: ¿Qué? Aquí está Training Season con Dua Lipa. Estás con Susan y Fallo.
2: En el Morning Show.
1: De Ya FM.

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1: Es hora de comenzar el juego.
2: Sí, como acaban de escuchar, tenemos el Trivia Tonky.
3: Muy bien, 2299-60-8781 para que participen con nosotros. Manden su nombre y manden su audio para que puedan participar, ¿ok? Con la respuesta correcta.
2: Ahí les va bien fácil y esto les va a servir en algún momento de su vida o de bajada.
3: O de
2: a ver, cuando mis les pequeños hagan examen. Amigos que están yendo rumbo a la escuela, o los que no están en la escuela, o todo mundo puede participar. Vamos a preguntarles cómo se llama ese sonido que hace cada animal en específico. Por ejemplo, el perro, ¿cuál es su sonido? Ladra. ¿Y cómo se dice? Ladra, ¿no?
3: Sí.
2: Ok. El gato, su sonido es maullido. Entonces, el gato maulla.
3: Pero vamos a preguntar unos bien dificilísimísimos.
2: Muy difíciles.
3: Que no le puedan atinar.
2: Así que nos vamos con cuál es el nombre del sonido de cada animal.
3: Vamos, 2299-60-8781. Moider Izaba ya está participando con nosotros.
2: Si el perro ladra, entonces la vaca, ¿qué sonido hace?
3: Hace la vaca. La vaca. La misma vaca. Esa canción está mal porque hace...
2: No hace, ¿no? Pero hay un nombre.
3: Ya sé cómo, pero no tengo que decir. A ver, vamos a escuchar los audios que ya están llegando.
4: La misma vaca.
2: ¡Mujer! ¡Muy bien!
3: ¡Oye! Vas a ver, Néstor, ¿eh?
4: La vaca mujer.
3: Muy bien, la vaca mujer. Ah, pero acuérdate, es cómo se llama el sonido, no cómo hace el sonido, ¿no? Porque sí, tiene toda la razón.
2: ¿Cómo se llama el sonido?
3: Hace mu, pero ¿cómo se llama? Muy bien, ok, 2299-60-8781.
2: Nos vamos con el siguiente animal, ¿ok? Si la vaca muge, el perro ladra, el gato maulla, el caballo, ¿qué hace?
3: Creo que ya sé.
2: No hagan el sonido, sino cómo se llama ese sonido.
3: Me iba a equivocar, ¿eh? Estaba a punto de decirte otro que no es.
4: Relincha.
3: ¡Relincha, sí! Oye, yo tengo problemas, tú. Iba a decir grazna.
4: ¡Relincha!
2: Ese es el pato.
3: No sé por qué me fue lo primero que me vino a la cabeza.
2: ¿Qué?
3: No, lo escuché.
4: ¡Relincha!
3: ¡Relincha, muy bien!
4: ¡Relincha!
3: ¡Relincha!
4: ¡Relincha, Leo!
3: Eso, dice Tania, dice relincha. Muy bien, oye, son muy inteligentes.
2: Puro
3: ustedes,
2: inteligente, ¿eh? Escucha el Morning Show.
3: No como yo. Perfecto, chicos, ustedes muy bien.
2: Siguiente.
3: Eso, gracias.
2: Siguiente y último animal.
3: No puede ser posible. Oye, pero ponles una bien dificilísima que no se la sepan, que ni yo me
2: esta
3: la sabo.
2: Nadie, ni, bueno... Susan no se sabe ninguna.
3: Yo no, no me sabo nada o no me sepo nada.
2: Ok, entonces, la rana, ¿qué sonido hace? ¿No es
3: la
2: que
3: rana?
2: Ajá.
3: La rana.
2: La rana.
3: Esa sí está difícil, tú.
2: Está bien fácil.
3: No, pues, ¿cómo hace la
2: está
3: rana?
2: Está bien fácil. La rana.
3: La rana.
2: La rana.
3: No, esa no.
4: La rana.
3: ¿Qué dijo?
4: Acrobacia
3: sí supo.
2: ¡Grua!
3: ¡Eso! Croc, croc hace, pero ¿cómo se llama el sonido?
4: Croa.
3: Croa, muy bien. Croa, ¿no? ¿Sí? ¿Croa?
2: ¿Qué?
4: La rana croa, soy Mateo.
3: ¡Eso! Oye, qué inteligente. Esa se me hace que era el pasado, no alcancé a escuchar, pero...
4: La rana croa.
3: ¡Eso!
2: ¿Les doy uno más difícil?
3: ¡Uno más difícil!
2: Este.
3: Mariana dice croa, muy bien.
2: Ok. Si la rana croa, ¿la serpiente qué hace?
3: ¡Hala!
2: Ah, ¿verdad? Esa sí está
3: ahí
2: difícil.
3: Ahí sí me quedé pensando. No, ya valió, hijo.
2: Nah, ¿verdad?
3: Aquí se va a acabar el Morning Show y yo no voy a saber.
2: La serpiente hace un silbido y a ese silbido se le llama...
3: ¡Silbido!
2: ¿Empieza con sí?
3: ¡Silba!
2: No. ¡No!
3: A ver, vamos a escuchar qué dicen.
4: Sí sea
3: o se sea.
2: Sí sea.
3: Oh, si sea. Mira, yo no sabía.
4: Si sea.
2: ¡Muy bien!
3: Oye, qué inteligentes.
4: Las serpientes hacen el sexo.
5: ¡Si sea!
3: ¡Si sea!
6: No, ya valió.
3: ¡Oh, mira! Oye, sí saben, si sea...
2: Te estoy diciendo...
3: Chicos, ustedes, ahora sí me quedé con el ojo cubo.
2: Si sea, y si no sea, ¿qué hace?
5: Si sea o no sea.
3: Zapacete.
2: Si sea o no sea, ya viste, no sé. Un si fallito sea. Ahí.
3: Oye, sí saben.
2: ¡Un aplauso para los que dijeron correctamente todo!
3: Muy inteligentes ustedes. Yo la verdad es que no estaba adivinando, pero ustedes son los más. Así que, ¡felicidades!
2: Para los que adivinaron, felicidades. Y para los que no supieron... Qué bueno, porque ya aprendieron hoy.
3: Sí, como yo, que no sabía que la... ¿Qué? Serpiente hacía sisea.
2: A ver, ¿y cómo hace Bad Bunny?
3: Bad Bunny, baby.
2: Ese nada más hace...
3: Ah, sí, igualito.
2: Te estoy diciendo...
3: Ahora eso... deberíamos de poner en la lista de... No, no, ya no voy a decir una cosa.
2: Vamos con más común. Lo disfrutas con Susan y Fallo.
3: El Morning Show.
2: De YFM.
0: 7:42.

0: quiera perra. 7:45. 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
1: Oh. 7:55 en el Morning Show de Ya FM 102.9. ¿Cuántos saludos tenemos? Muchos, recuerden, es al 2299-6087-81. Es más, mándanos foto de en qué nos están escuchando, sí, dónde están escuchando.
2: Si van para la escuela, si van para el trabajo.
1: Su reporte vial, por supuesto.
2: Si andan haciendo ejercicio. Oye, aquí nos ponen, mi bebé tiene 2 años y ella nos mandó un audio hace rato participando en el triviatón. A ver qué nos dijo.
1: ¿Eh?
2: ¿Ves?
1: Ah, de cómo hace la vaca,
2: ¿no?
1: De
2: cómo hace la vaca. Por eso participó con los sonidos, porque tiene 2 años. Okay. Solo se sabe los sonidos, pero pues no vas a ver qué es relinchar y graznar y así,
1: ¿no? Bueno, entonces vamos a participar haciendo sonidos. ¿Cómo hace el sonido de un aire humano? No, ese es otro tipo de aire.
2: Ah, bueno.
1: Ok, ese, pero ese es como de princesa.
2: Obvio. Sea, es que los míos son así, obvio. Hola, buenos días, saludos, soy el Coqueto, excelente inicio de semana. Amigo, ¿cómo estás? Saludos. Susan, vas a sacar F en el examen. Ya sé, yo ya reprobé con los sonidos.
1: F de
2: hombre.
1: Fuera.
2: F de fuera. F de fuera. Aquí tenemos otro audio.
3: ¿Por qué no me dejan participar?
1: Ya participaron.
2: Bueno, gracias a ustedes, por supuesto, por estar en contacto. Buenos días, Susan Fallo desde Coyol City, nos dice mi querido Pauram. ¿Cómo estás, Pauram? Te mandamos saludos, muchas gracias por los mensajes.
1: Y besos, yo te mando besos.
2: Y por acá dice, hola, Susan Fallo desde Jalapa, todo tranquilo, saludos. Ah, mira, en Jalapa, gracias.
1: Abrazos, amigos de Jalapa, un abrazo totote, que ha de estar bien rico y fresco, ¿no?
2: Ya estoy esperando esos frescos, hijo.
1: Ya vienen esas épocas frescas.
2: Tipo Orizaba, tipo Córdoba. Ay, no, qué rico, qué delicioso.
1: Oye, ¿qué te cuento? Que me fui el sábado en kayak a la Isla de Sacrificios.
2: Súper.
1: Y desde ahí... Voy a subir ahorita ese video. Desde ahí logré ver el pico de Orizaba, ahorita que acabo
2: de
1: decirlo.
2: ¡Oye, qué cool!
1: Voy a subir ese video ahorita.
2: Súbelo.
1: Está súper padre. Imagínate ese spot. Tú, sí, con la Isla de Sacrificios,
2: el
1: y de repente...
2: Mar,
1: isla, y al fondo, el pico de Orizaba.
2: Así de despejado estaba el día, que se veía increíble.
1: Lástima que no tenía tanta nieve, pero sí se lograba ver.
2: Sí, pero aún así se ve hermoso. Bueno, quienes anden, mándennos ustedes sus postales del día por donde anden. No importa si es del pico de Orizaba, si es de la playa, mándennos del amanecer, mándennos. ¿Dónde están ustedes escuchándonos? Y con mucho gusto vamos a compartir las fotos, ¿va?
1: Va, que va, mi querida
2: Susan. Yo, regresando, también te voy a contar la chisma de lo que ocurrió con Alejandra Guzmán.
1: Eso, tenemos puro chisme.
2: Tengo toda la chisma, video y todo, ¿eh?
1: Perfecto, pues mira, a mí no me gusta el chisme, a mí me encanta.
2: Bueno, regresamos, te cuento. Saludos para Zuleima, dice Fallo, Susan, ¿cómo están? Buen día.
1: Hola, Zuleima, besitos. Y nos vamos con Regresa, Rol es Peligro. Recuerda que estás con Susan y Fallo.
2: En el Morning Show.
1: Ella FM.
0: 7:58.

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1: 8 de la mañana, 9 minutos aquí en el Morning Show de Ya FM 102.9.
2: Mira, rumbo al trabajo, dice, saludos, buen día. Oye, qué bonito amanecer, muchas gracias por tu foto. Querida Gwendolina, te mandamos saludos, gracias. Desde Cotaxtla nos mandan el amanecer la maestra Lili. Gracias, Lili. Oye, qué lindo se ve, mira, muy patrios allá en Cotaxtla. Qué bonita esta calle, ¿ya viste, amigo?
1: Hoy
2: se
1: está
2: ve padrísimo. Pusieron con paliacates. Ajá. Toda una...
1: Yo pensé que eran calzones, pero ya vi
2: no,
1: que son paliacates.
2: No, o sea, yo pensé que eran de estas de papel o de plástico, pero son paliacates que están colgados en la... Qué bonito se ve, ¿eh? Saludos.
1: Como de Goofy, así está de paliacates.
2: De paliacates. ¡Síguele! ¡Saludos, Zuleima! Dice Susan Fallo desde la Ciudad de México. Con mucho tráfico, ya voy tarde,
1: ¿qué?
2: Dice. Ok.
1: Ok, saludos y besos a la Ciudad de México. No te va a salir un diente,
2: hija. No, una uva, pura uva. Dice por acá, saludos.
3: Roa,
1: de hace rato, dice.
2: ¡Uy, apenas llegó!
1: ¡Ay, dice, qué bonita!
2: Buen día, me pueden felicitar a mi bebé Isabela, que hoy está cumpliendo 4 añitos.
1: ¡Felicidades!
2: ¡Ay, de parte de su mamá! ¡Qué linda!
1: ¿Isabela?
2: Isabela.
1: Isabela, felicidades, Isabela.
2: Eso, ahí están las mañanitas. 4 añotes, ¿eh?
1: 4, wow.
2: Ay, buen día, excelente inicio de semana, dice por acá César Olea. ¿Cómo estás, César? A mis locutores favoritos, dice Rafikis.
1: Rafiki, ra, ra, ra.
2: Saludos. Mira, Ivette, buen día, dice, buenos días, Fallito, rumbo a la caminata por la paz de la escuela de mis hijos. Un
1: mira,
2: beso. Mándale saludos a Rodrigo Beltrán. Dile que se porte bien.
1: Rodrigo Beltrán, por favor, pórtate bien. No vayas a ser como yo.
2: Ahí está el saludo. Y mira, nos mandan también esta foto del puente de acá de Boca del Río.
1: Qué bonito,
2: ¿no?
1: Sí, que pronto habrá otro puente ahí cerquita.
2: Ahí, por ahí.
1: Ahí donde está el Foro Boca, ahí está el otro.
2: Saludos y muchas gracias por sus mensajes. 2299-608781. Oye, tú nos ibas a contar una chisma.
1: Sí, pero será regresando, me quedé su sean. Así para que te quedes con la chisma.
2: Por favor, con la duda de la chisma.
1: Mi Dana y Belinda, qué buena rola, la de Dolce Vita.
2: No, hombre, esta canción me hace el día.
1: Lo disfrutas con Susan y Fallo.
2: En el Morning Show.
1: De Ya FM.
0: 8, 11. La.

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1: 8:23, y bueno, ya se empieza a sentir el calor en el Puerto Jarocho, todo lo que es la zona conurbada, Veracruz, Boca del Río. Nos agarró un norte el día jueves, si no mal recuerdo, y de ahí el fin de semana estuvo re bueno, tú.
2: Me encanta, y también me encanta recibir a ustedes los saludos. Dice por acá, buen día, un saludo para mi hija Frida, que cumple 5 años, vamos al kinder.
1: Un abrazo para Frida.
2: ¡Felicidades! 5 añotes, oye.
1: Ay, ya, mañanitas para Frida también.
2: Ponle las mañanitas, por favor. 5 añotes.
1: Frida, muchas felicidades.
2: Hoy 21 de septiembre, hoy es 21 de septiembre.
1: Flores amarillas para todos, fum, fum.
2: Oye,
1: como Bob Esponja, así aventando.
2: Vamos a regresar a platicarles por qué es el Día de las Flores Amarillas, de qué se trata y por qué el 21 de septiembre.
1: Y que nos las presuman.
2: ¿Qué tiene que ver? Y si ustedes ya recibieron sus flores amarillas, también que nos presuman sus flores amarillas.
1: De una vez, ¿no?
2: De una, ni se siente. De una. Así que 2299-6087-81.
1: Vamos con mi Katy Perry preciosa, es...
2: Teenage Dream, qué buena canción.
1: Qué buena rola, la disfrutas con Susan y Fallo.
2: El Morning Show.
1: Ella FM.
0: 8:24.

0: 8:27. 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
0: 8:30.

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1: 8:32.

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1: Son las 8:37 en el Morning Show de YFM en ese lunes, sí. Iniciando semana con un calor delicioso.
2: Lunes, inicio de
1: con
2: semana.
1: Muchas flores amarillas por doquier, por aquí, por allí. Tú sí trabajas, no te
2: Bueno, mira, te voy a contar la onda de las flores amarillas. Ajá. Es que se regalan flores amarillas el 21 de septiembre por la famosa canción y por la telenovela esta que salió en Argentina, llamada Floricienta, por allá de los 2000, en los 2005. Te voy a decir algo, yo era muy, muy fan de Floricienta. Y me acuerdo perfecto, pero ojo, esto es porque coincide en Argentina, o sea, en el hemisferio sur, coincide con el inicio de la primavera.
1: ¡Wow!
2: Aquí en México no es primavera, nosotros sería para el 21 de marzo, también el 21 de marzo se hace en México por el inicio de la primavera, pero en realidad para nosotros... pues no coincide que el 21 de septiembre sea el inicio de la primavera. Más bien, el día de mañana, martes, a las 6 de la tarde, llega el equinoccio de otoño. Mañana es el equinoccio de otoño para nosotros
1: en México.
2: ¿Mañana
1: inicia otoño?
2: Mañana a las 6 de la tarde, o sea... Durante todo el día a lo mejor vas a ver un poco más caluroso y demás, pero ya por la tarde, de hecho, ves que está pronosticado que lluviecita, que norte para esta semana, es precisamente porque ya está cambiando oficialmente en México la temporada y comienza el otoño a partir de mañana.
1: Ok, ok.
2: ¿Va? Entonces, ¿qué quiere decir? Que las flores amarillas en realidad pues son una tendencia que actualmente pues las chavas como yo... que en el 2005 veíamos Floricienta, pues retomamos este 21 de septiembre, el Día de las Flores Amarillas, pero en realidad es algo que surgió, una moda, una tendencia, un algo que surgió con esto de la telenovela esa de Floricienta por allá del 2005 en Argentina, y es un día muy común en Argentina, pero en México, pues como que lo hemos replicado. Y yo te voy a decir una cosa, cuando adoptas cosas chidas, yo no tengo tema, ¿eh? O sea, cuando son cosas positivas, cuando son cosas bonitas como esto, las flores amarillas, no tengo tema que sea algo de Argentina y lo agarremos en México, no tengo tema.
1: Sin problema.
2: Porque es algo positivo, es algo bonito, aparte, las flores amarillas son muy, muy lindas, a mí me gustan mucho, y ayer entonces te di la chisma. ¿Qué? Dije, mañana es el Día de las Flores Amarillas y me fui a comprar mis flores amarillas.
1: Regálame unas.
2: No.
1: También regálenle a los hombres, también tenemos corazón y sentimientos.
2: No sé con cuántas señoras me peleé por las últimas flores amarillas.
1: Ajá, sí, sí. También los hombres tenemos sentimientos, no nada más las mujeres necesitan flores amarillas. Yo también quiero que me lleguen unas flores amarillas el día de hoy. No me importa que sea una flor.
2: Bueno, mándenle sus flores amarillas al fashion.
1: ¿Cómo se llama la que te dije hace rato? Flor de calabaza, mándame mi flor amarilla.
2: Está de huitlacoche.
1: Envuelta en una quesadillota con chicharrón prensado. Esas flores amarillas sí me gustan.
2: Ajá, así mero, así mero. Entonces, bueno, mándenle su huitlacoche aquí al señor. Flor de huitlacoche, de calabaza, ¿no?
1: Flor de calabaza, flor de calabaza.
2: Que por cierto, ya hay un montón de calabacitas también en los supers. Ya las venden, calabazotas y calabacitas para decorar.
1: Yo quiero mi florecita amarilla con huitlacoche.
2: ¿Y te gusta el dulce de calabaza?
1: Me encanta, me fascina. Dulce de calabaza, pero hay uno que lo hacen con calabacita tierna, que son como en triangulitos. No sé si lo has probado.
2: Sí, mi abuela.
1: Que cuando lo muerdes, en la parte adentro es como un chico. O sea, es como. Durito por fuera y por dentro así, como si te echaras un chicle de esos que se le escurre.
2: Ya te entendí.
1: Mazo, pero, sí me agarro la onda.
2: No.
1: ¡Sí sabes!
2: Sí sé cómo, pero yo no soy fan. Yo no soy fan de la calabaza, por ejemplo.
1: A mí sí
2: me encanta la calabaza. Pero bueno. Dice, las estaciones cambian en el hemisferio norte donde vivimos y en el sur. Así es. Sí, justo por eso dije. O sea, lo de las flores amarillas es por Argentina, pero efectivamente... En Sudamérica comienza la primavera.
1: Mándenme
2: el 21
1: amarillas,
2: de septiembre. Muchas gracias, Joshua. Gay. Saludos. Buenos días, Fayo. Ahí te van tus flores amarillas.
1: Gracias.
2: Mira.
1: ¿Quién es la linda?
2: ¡Qué linda!
1: ¿Quién es la linda que nos la mandó?
2: Ah, pues es una flor para otra flor.
1: Ah, gracias. No mandó nombre, pero necesito.
2: Katy, aquí está, mira, Katy.
1: Katy, gracias por
2: gracias,
1: esas
2: bonitas flores. Gracias, Katy. Buen día. Vengo escuchándolos.
1: Serio, siento que nada más piensan que las flores se dan para las mujeres. También los hombres recibimos. Uno
2: ¿sí?
1: también quiere. Sí, claro, yo no tengo problemas si me
2: ¿quieres tus rosones entonces?
1: Sí, quiero como un par de rosones el día de hoy.
2: No, pues ahí está. Mándenle, por favor, las flores amarillas y los rosones a Fayo que quieren el día de hoy. Así que, pues, amigo, está perfecto.
1: Sí,
2: cada
1: gracias,
2: quien. Habrá caballeros que digan que ellos no pasan con los, pero ahí como tú que
1: sin problema.
2: Me encantan los rosones, entonces muy bien, muchas
1: otra
2: gracias.
1: Otra mandaron, mira qué bonito.
2: A mi querida Chula Bichota, para Fallito con amor, una flor amarilla para ti.
1: Ah, qué bonita.
2: Mira,
1: muchas
2: y esta es para Susan. Gracias, mi querida Chula Bichota, eres
1: ya
2: una
1: ven,
2: linda
1: qué
2: amiga.
1: Se siente recibir.
2: Las flores amarillas. Buenos días. Tomamos modas para darle algo a los hombres, no solo regalo. Pues ahí está diciendo fallo, Oscar. Ahí está diciendo fallo que
1: yo también ya lo dije,
2: que quiere
1: también.
2: Sus rosones. Tú también, por lo que veo, Oscar,
1: yo
2: también
1: quiero
2: quiere.
1: Mi rosón amarillo.
2: Tú también. Ahí está, cada quien, hijo, está bien. Mira, aquí entregando flores amarillas. ¿A poco tú trabajas en florería o qué, mi querida Frida? Mira todas las flores amarillas que lleva.
1: Aso,
2: es real, no fake.
1: Vele quitando una a cada arreglo y me trae.
2: Y nos haces un ramo para nosotros. Oye, qué chido, somos florería. Ay, mira, muy bien. Con razón lleva todas las flores amarillas. ¡Qué bonito!
1: ¡Qué bonito!
2: ¡Qué bonito! Se siente muy padre.
1: ¡Qué bonito!
2: ¿Alguna vez, bueno, si ¿sí te gustan a ti que te regalen flores como caballero?
1: Sí.
2: ¿Sí?
1: Lo que sea, okay, chocolates okay, también.
2: Okay. Y digo, porque hay caballeros que dicen, no, yo prefiero otra cosa, no, no ya, necesariamente ya, flores.
1: Pero eso y rosones.
2: Pero hay quien sí les gusta que
1: no
2: que
1: tengo problema.
2: ¿Y cómo,
1: tengo alma de niña.
2: Cuando te mandan flores se siente bonito, ¿no?
1: Sí,
2: ese detalle,
1: sí,
2: cuando te dan ese detalle se siente padre. Así que, pues qué padre, Frida y su esposo, que ellos son florería, dice, y andan entregando flores amarillas.
1: Bueno, son humanos, pero tienen una florería.
2: Bueno, sí, son humanos, sí. Dice, para los que no sepan, el último día de este mes, a los hombres se les regalan carritos. Carritos
1: ¿cómo?
2: Esos de colección. Es
1: muy
2: que me
1: bien.
2: Está diciendo la marca de los carritos.
1: Ah.
2: ¿A poco? El último día de septiembre, o sea que sería que el 30.
1: Uh-huh.
2: El 30 de septiembre sí. Se les regalan carritos a los
1: hombres. Yo me autorregalé un carrito de esos de RIM 22, color rojo.
2: Ya lo vi allá afuera, con asientos, con llantas nuevas.
1: Llantas nuevas.
2: Zapatos nuevos.
1: Qué hermoso autorregalarse también.
2: Ah, mira, voy a buscar esta información de por qué el 30 de septiembre se le regalan carritos a los caballeros. A ver qué dice el taxista 27. Espero que no sea nada malo, por favor, taxista 27, ¿eh?
3: Mi fallo, te voy a mandar rosas rojas, mi fallo.
2: Ahí está, pues sí, pues estás viendo tus rosas.
1: ¡Halo! Sin problema.
2: Ahí están tus rosas rojas. Yo creí que las flores amarillas eran por... ¡No! ¡Cero! Las flores amarillas, mi querida Mari... No representan esas cosas tristes,
1: ¿eh?
2: De hecho, son
1: alegre.
2: Cosas positivas como la primavera, por eso decíamos la entrada de la primavera. Saludos, Susan Fallo, saludos, José, ¿cómo estás? Bonito día. Oye, y que hablando de rosas rojas, lo que dijo, sí, ya, me quedé esperando esta canción de Alejandra Guzmán. Yo iba a poner rosas rojas. Yo dije, no, hombre, ahorita grabo esta canción de rosas rojas, Alejandra
1: caderas
2: Guzmán.
1: Caderas fuera.
2: Y así me quedé, hijo, caderas fuera.
1: Ni más Singer Z se atrevió a hacer. ¡Transfórmate! ¡Caderas, adiós!
2: Oye, vayan a ver a mi video, porque justo ayer grabé el momento exacto en el que se le sale la cadera a Alejandra Guzmán. Así que vayan en arroba Susan Platas.
1: Vamos con Shakira, algo tú. Recuerda que estás con Susan y Fallo.
2: En el Morning Show.
1: De ella FM.
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0: Yeah. 8:45.

0: 8:48. 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
1: Las 9 de la mañana ya con 9 minutos, 9 con 9 en el Morning Show de Ya FM en este 21 de septiembre
2: del 2026, aunque les cueste.
1: ¿Pero por qué? Si es un día muy bonito hoy. Sí.
2: Justamente un día como hoy, pero de 1937, un 21 de septiembre de 1937, el escritor británico J.R.R. Tolkien publicó su famosa novela Del Hobbit. ¡Oye! Lo curioso es que comenzó a escribirla en hojas de examen en blanco solo para entretener a sus propios hijos.
1: Claro, la de es la del Señor de los Anillos, el Hobbit, todos estos libros que y luego que se hicieron películas muy famosas. A mí sí me gustaba este de los Hobbit, del Hobbit.
2: Me encantaba.
1: Es como una historia diferente, algo diferente el saber que existen personas de ese tamaño y así, ¿no?
3: My precious.
1: Sí. Estaba divertido eso. Me gustan esas películas. Digo, son muy largas. Porque duran como 3 horas, una cosa así. Pero la historia está padre y aparte los efectos y toda la trama de la película está muy chida. Están muy chidas esas películas.
3: ¡My precious!
1: Del Gollum.
2: Fíjate que me llama mucho la atención, los Hobbit, o el Hobbit, que fue el principal ahí.
1: Sí.
2: Y cómo en ese entonces sí te atrapaba esa película, ¿no? Sí. Sin tanta IA, sin tanto rollo.
1: No, pues eran meramente efectos que hacían ellos, pero al caracterizarlos, maquillarlos, vestirlos, ¿no? Eso estaba padre también.
2: Estaba muy chido. Pero bueno, hoy nace. Y ahora voy a darles este toquecito para regresar a platicar de esto. Fíjate.
1: Ok.
2: ¿Te gustan las películas de terror?
1: Sí.
2: Me dijiste que este fin de semana viste películas
1: de
2: terror.
1: La de It.
2: Ok. Ajá. Bueno, hay películas de terror y de suspenso de un maestrazo.
1: Ya sé quién es, y claro, yo aparte soy muy fan de él.
2: El maestro del terror, Stephen King.
1: King, claro.
2: Nació un 21 King. De septiembre de 1947.
1: ¡Oh, mira! ¡Felicidades, Stephen King!
2: Ahora, ahí les va. Regresamos para que nos digan qué películas de terror los han así atrapadísimo de Stephen King.
1: No manches, 1947 nació.
2: Ajá. O sea, ya tiene.
1: No, ya, pues es un señorón, oye. Además, grandes películas y un gran, gran legado del terror que nos ha dejado Stephen King.
2: Y ahorita les vamos a regresar a decir cuáles son.
1: ¿Cuáles son esas? Que nos vayan escribiendo, ¿no? 2299-60-8781. Este tema está bueno, porque Stephen King tiene un repertorio.
2: Pero un buen, ¿eh?
1: Ojo, y quien conozca sus libros, porque muchas de las películas que se hicieron son libros. ¿Sí? De Stephen King, si alguien los ha leído o conoce, si alguno que no, que nos deje en los comentarios. Yo tengo la mía, que es mi favorita.
2: ¿Cuál es?
1: De los 90.
2: Ok, de seguro es, ya me imagino cuál. Pero bueno, hay una...
1: Regresando te cuento.
2: Hay una que tal vez todo mundo la ha visto, o mínimo la conoce, que es la de Carrie.
1: La de Carrie, no me acordaba.
2: Está buenísima.
1: No, yo la que te digo es la de Misery. La de esta fan loca.
2: Ah, ya, es el del 90.
1: Del escritor, y que le empieza a hacer una serie de cosas.
2: Un famoso escritor sufre un accidente.
1: ¿Se acuerdan?
2: Y cae en manos de una fanática obsesiva.
1: Pero una fanática que estaba bien loca. ¿No te acuerdas? Está buena esta, la de Misery.
2: Regresamos con...
1: ¿Ustedes se acuerdan qué película o qué libro favorito tienes de Stephen King? ¿Te acuerdas? ¿Ubicas cuál? Que nos escriban, ¿no?
2: ¡Hola! Nos empezaron a escribir un montón.
1: 2299-60-8781 y regresando leemos los mensajes.
2: vamos con esa rolita que es...
1: Algo de BTS, aquí está Swam.
2: Lo disfrutas con Susan y Fallo.
1: En el Morning Show.
2: De YFM.

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1: 9.22.

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Nueve, treinta.

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1: 34 minutos, 9:34 en el Morning Show de Ya FM en este lunes 21 de septiembre.
2: Y ahora sí vamos a tener todos los comentarios que llegaron, mi querida Susan, porque estamos hablando...
1: 21 de septiembre.
2: Es nuestro aniversario.
1: No, hombre, ¿eso qué?
2: Salud para Yaya Natalia, salud para
1: y ahorita Flores, ama, o sea, contamos todas las canciones. Ay, la de Wake Me Up When September.
2: No me gustan.
1: Hay que juntar todas las de septiembre en hoy. Hoy mismo.
2: Dice por acá Susan, ya se vienen los aires de otoño. Ay, y mi cumple encanta. Que es el 23 de septiembre.
1: ¡Felicidades! Muchas felicidades, Jauregui. Oye, pero Jauregui es su apellido. Uh-huh. Que nos ponga su nombre vaquero, para saludarlo.
2: Vaquero Jauregui.
1: Oye, me encanta vientos, aires, como le quieran decir, ajá, de otoño, las hojitas así color.
2: Hija, se ve que no vive en los nortes por naranjita. Mi casa, cuando llega el coque.
1: Bueno, hijo, pues es que porque tienen esas cosas. Yo no tengo esas cosas.
3: Hola Susan, hola Fabio, saludos, soy Coqueto. Ahí le reporto, está cerrada la vialidad en la avenida Díaz Mirón, de sur a norte, a la altura de una plaza muy conocida.
1: Ok.
3: Por el Floresta. Está cerrado ya que están reparando la calle de una gran fuga de agua.
1: Sí es cierto, Coqueto, ¿qué crees? Que ayer pasé por ahí y hay un charco de charquerío, es justo en Juan Pablo II... Y Díaz Mirón, si no me equivoco, mi querido Coqueto, porque anoche pasé por ahí y toda me encharqué por las fugas de agua.
2: De eso no me doy risa, me da risa lo que estoy leyendo. ¿Qué? Ay, qué más, dice por acá, las películas de Stephen King, ¿qué más nos gustan?
1: Sí.
2: Doctor Sueño, que es un peliculón.
1: Doctor Sueño, ¿cuál es esta? ¿Me está cotorreando?
2: No, dice por no, acá, Loxo.
1: Ah, ya, ese sí es un cotorreo.
2: El beso black.
1: ¿Eso qué, Loxo? Cementerio de mascotas, uy, no.
2: ¿A poco es de Stephen
1: sí,
2: King?
1: Sí, era de mis favoritas, de órale, mis favoritas. Pero te voy a decir algo, las originales, o sea, las eran, creo que salieron como dos o tres.
2: Porque luego hay un remake.
1: Porque luego hicieron un ajá, remake y esa no me encantó tanto, la verdad no me encantó tanto.
2: Dice por acá, bla, bla, bla, sáquese por ahí, ¿qué? Dice Oscar, buenos días, mis niños. Hola, buenos
1: hola,
2: días. Muchas gracias.
1: Oye, estamos hablando de las películas que ustedes se acuerden de Stephen King o los libros que leyeron de Stephen King, ¿verdad? Porque hoy es su cumpleaños.
2: Ahí te van. Películas que sí están muy buenas y uh-huh, que me tocó ver. El Resplandor. No sé si la
1: ubicas. El Resplandor, ¿cómo no?
2: Que es dirigida por Stanley Kubrick. Y es, muestra la locura de Jack en un hotel aislado, que es cuando hay mucha nieve. Creo que ya habíamos hablado de esa película.
1: Esa película es muy buena,
2: Jack
1: muy buena.
2: Es Jack Nicholson, ¿no?
1: Jack Nicholson.
2: Que se puso loco.
1: Loco, y ya ahí quedó. Ya de ahí quedó, y no es cierto, quedó, no es cierto, pero
2: como que
1: tiene como una papel, mirada, ¿no? Ajá, como que ese papel le va muy bien a
2: así
1: Jack
2: como
1: Nicholson.
2: Tuercas,
1: oye.
2: Así como tú, nada más te falta el cabello, nada más porque lo traes rubio, se me hizo caoba natural, tornasola, diamantada.
1: Pobrecito,
2: crees,
1: envidioso.
2: Ay,
1: de mi cabello.
2: Envidiosa tú, quisiera sus flores amarillas ahorita.
1: Yo chillando porque, oye, está como el día del locutor que fue el 14 de septiembre. Aquí me morí de hambre esperando el desayuno nada, sorpresa del día del locutor. Nada.
2: Ay,
1: que llegó.
2: Nada,
1: nada, hijo, no.
2: Qué
1: ni nada. Nada, no es cierto. Sí felicitaron. Aunque no llegó el desayuno sorpresa. Oh. Yo esperaba un café, ni el café llegó. Y
2: me hubieras hablado.
1: Te hubiera
2: hablado. Una birria de allá de Guadalajara.
1: Pues, de Guadalajara. Nada que me mandaste. Nada que me trajiste. Oye, nada que me trajiste.
2: ¿Sí te traje algo?
1: No, nada. Voy a decirle a la gente que no. Es que, hijo, no podemos.
2: Bueno.
1: Si no, se van a poner celosos todos. De que trajiste tequila.
2: Carrie, de 1976, la recordada historia de una joven con poderes telequinéticos acosada en la escuela. O sea, le hacían,
1: ¿te acuerdas?
2: El y ya de ahí como que se alocó y digo, ¡ah!
1: Luego también salió un remake de esa película. Yo me quedo con las originales,
2: yo
1: la neta.
2: También. El remake no me gustó para
1: nada. No, a mí tampoco.
2: Ya si ves la primera y la original, es como si vieras El Exorcista.
1: Sí.
2: En remake, ya no.
1: Yo también
2: ya
1: me
2: no
1: quedo
2: jala
1: con las originales.
2: No, la original, la de
1: 100%. Carrie. También hay una que se llama Los Cuervos, de Stephen King, que también es muy buena.
2: Pero esa que me dijiste.
1: Esta es la es que
2: Misery.
1: No, sí, así se llama. La de Misery es la de...
2: Esta es más para acá, sí, es del 90.
1: Estoy segura que sí la debes ubicar, nada más que ahorita como que no te acuerdas muy bien, pero es de una, era muy fan de un escritor y al final lo secuestra, bueno, no se puede decir esa palabra, al final lo ¿cómo se dice? Cuando lo toma.
2: Se lo lleva.
1: Lo priva de su libertad. Esa era. Lo priva de su libertad y se lo lleva a su casa y ahí lo tiene y le, pero o sea, está bien acá Cucú, que le rompe las piernas para que no se vaya.
2: ¡Hala!
1: Lo obliga a que escriba un libro. No, una cosa, una locura, o sea, lo encadena, luego le corta. No, o sea, mal, así. O sea, como que ella tiene una fijación, no le hace nada de otra cosa, ¿no? Pero sí, o lo priva de su libertad y le rompe las piernas. O sea, ¿alguien la ha visto?
2: A ver, aquí Susan dice, Doctor Sueño es la secuela del Resplandor. Fallo, no la he visto. Dile a Susan que la del Doctor Sueño es la continuación del Resplandor. Dice por acá.
1: Muchas gracias. Fíjense que entonces la voy a buscar.
2: ¿Milagros Inesperados, dice Julio?
1: Milagros Inesperados. Es un peliculón, hijo. Peliculón. ¿Sí te has de acordar de esta de Milagros Inesperados?
2: Yo creo que sí.
1: Donde justo sale Tom Hanks en esta película.
2: Ya sé cuál es. Sí.
1: Yo te digo algo.
2: Les mando saludos, mi niño, gracias.
1: Es de la película, de las películas que no puedo ver, así tanta, pues me hace llorar, o sea, me pone muy sentimental.
2: Esa y Hashi.
1: Bueno, pero hoy estamos hablando de Stephen King.
2: Buenos días, Fey Susan, dice, te agarré llegando tarde hace rato. ¿Qué?
1: ¡Ándale, Fallo!
2: Susan, ya te cacharon. Como ibas corriendo entre los semáforos, dicen.
1: Jamás en la vida. Jamás en la vida. Yo voy rápida y furiosa siempre.
2: Por eso te agarra tránsito siempre.
1: Uy, chicos, cállate los ojos.
2: Buenos días. El tráfico desde Admirón viene desde la Virgen de la Boticaria. Hubo un choque de varios vehículos. Enfrente de CFE. De sur a norte. Gracias por el reporte, Danelli.
1: Ay, ¿sabes también cuál? Sueños de fuga. Sueños de fuga es mi película favorita
2: de
1: todos los tiempos de Stephen King. ¿Se acuerdan? No, ellos no son actores tan conocidos. No, pero sí, el que sale conocido es este... Se me fue el nombre.
2: Jack Nicholson.
1: No, este señor de...
2: Enséñamelo, ahorita te digo quién es.
1: Es que no quiero decir la palabra de que es de otro...
2: Bando.
1: De otro
2: color.
1: Ajá, no quiero decir eso.
2: En negrito.
1: Pero no me acuerdo cómo se llama. Bueno, ahorita les digo.
2: ¿Denzel Washington?
1: No, es él. Ese es otro de los muy conocidos.
2: ¿Cómo que es de otro? Quiere decir que tú eres güera.
1: No.
2: Y estás diciendo que el otro es de otro color.
1: Sí. Ok. O sea, es de color, pero no quiero decir
2: nada. Chicos, buenos días. Gracias. Salud para ambos. Gracias.
1: Oigan, ¿se acuerdan cómo se llama? Se me olvidó cómo se llama el de Sueños de Fuga. Bueno, esta película de Sueños de Fuga es muy buena. ¿Se acuerdan ustedes de ella? Ahorita te voy a poner el video. ¡Morgan Freeman! ¡Es Morgan Freeman! ¡Gracias! ¿Quién lo escribió?
2: No sé, pero dice aquí Pablo, fiel polarizado.
1: ¿Quién escribió que Morgan Freeman? ¡Julio!
2: ¡Morgan Freeman, Julio!
1: ¡Gracias, Julio! ¡Eres un lindo!
2: A ver, tenemos audio. A lo mejor te está ya...
1: Aquí está, mira. Es Morgan Freeman con Sueños de Fuga. Y ahorita regresando te voy a platicar. ¿Qué dice el audio?
2: Tenemos un audio.
4: Susan, es Morgan Freeman.
1: ¡Gracias! ¡Qué lindo! Delfino, ¿verdad? Decía.
2: ¿Sí?
1: ¡Sí! ¡Raúl! Morgan ¡Gracias, Freeman. Raúl! Sí, es Morgan Freeman. Morgan Freeman. Con él. Ahorita te voy a poner el tráiler. ¿Ya ¿sí se acuerdan de esa película? Es mi película favorita y sobre todo cuando él sale y de la forma en la que sale. Es buenísima, buenísima. Que se va a Zihuatanejo. Se va a Zihuatanejo.
2: ¿Qué es otro color diferente al mío?
1: Ay, no, yo no dije eso.
2: ¡Vamos con música!
1: ¡Qué grosero eres! Vámonos con Eurosummer. Aquí está Sarah Larson. ¿Qué va a decir? Me voy a enojar. Ya me enojé ahora sí. En el Morning Show. Ya me enojé, ya. Dije que ya.

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0: 9:59.

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1: Las 10 de la mañana ya con 3 minutos. 10 de la mañana con 3 minutos en el Morning Show de Ya FM. Y por supuesto, estamos conectados. Y yo ya estoy muy enojada.
2: Porque siempre, dime cuándo vienes contenta. Ya, Susan. Tenemos aquí al Sultán de los Deportes.
1: Bienvenido, amigo. ¿Cómo estás?
2: Sultán. Sultán.
1: Qué guapo. Amigo, por favor, necesitamos que nos cuentes toda la información porque sé que hubo noticias muy buenas.
3: Sí, mira, hay mucha noticia informativa. Primero, selección mexicana. Se viene fecha FIFA. El día sábado es el primer partido de la selección. Es el primer partido de la era Márquez. Ya por ahí tuvo un pequeño inconveniente porque
4: el Vasco Aguirre va a dirigir en España y se llevó a su preparador físico, y esa es la primera baja de la selección. Y pues bueno, ya también se conocieron la lista de convocados, que como sorpresas por ahí va el veracruzano Isaías Violante, que recibe también su convocatoria a selección, que es jugador del América. También Camberos y Sandoval, que son dos de los jóvenes promesas de nuestro fútbol mexicano, también ya convocados a selección mayor. Y bueno, también Berterame por ahí va a ser uno de los delanteros sorpresa, ante la baja por ahí de algunos jugadores como Raúl Jiménez, que tiene lesión. Entonces suben a Germán Benterame. Por ahí también Delce García se suma a esta convocatoria. Y pues bueno, ya también los recurrentes Luis Chávez, Obed Vargas, Fidalgo. Alan Cervantes del América causa baja de la selección, también iba a ser convocado, pero en el Clásico Nacional causa baja por molestias físicas. Y pues bueno, ya sabemos que también Eric Lira, Orbelín Pineda, Morita, Jeremy Márquez, Luis Romo, y como porteros Padilla, Rangel y García de León, también, que es la sorpresa por ahí de los convocados. Y recuerden que es sábado, México contra Colombia a las 7 de la noche. El martes 29 de septiembre, México-Perú. Y ya para el sábado 3 de octubre, Estados Unidos-México. Yo creo que una buena fecha FIFA para la selección mexicana. ¡Súper! El rival más débil, yo creo que por ahí es Perú. Pero pues bueno, Colombia que viene también con sus estrellas, y Estados Unidos que siempre es un partido muy interesante. Sabemos que es el clásico de la CONCACAF. Pues bueno, esperemos que le vaya muy bien a Rafa Márquez como entrenador de la selección, y es su primer partido,
1: ¿no? Así que no hay que guardar las playeras. No, yo me las puse el 16 de septiembre.
2: Yo ya la lavé.
1: Entonces ya también ya la tengo lista para volver a sacarla.
4: Saquen la verde.
1: La verde, sí. O no, pero también está
4: la blanca.
1: Blanca, negra, o sea, dependiendo del color que quieras. Sí. No,
4: si
1: la
4: son
1: clásica.
4: Más viejitas, sí,
1: la clásica, la verde, ¿no?
4: Pero sí, saquen la verde. Y pues bueno, ya en otro frente informativo, tuvimos el Clásico Nacional por ahí, América Chivas 2-2. No puede, para todos los aficionados de las Chivas, no puede ser posible que te empaten un partido que dominas. Bueno, también este Borja mete un golazo de chilena.
2: Sí puede ser posible teniendo un cuate que te resuelve así.
4: Sí, aunque es un golazo de otro planeta.
2: Yo sé que no ganó el América, pero lo sintieron como si hubiera ganado
4: como victoria,
2: por la remontada. Eso fue lo que ayudó, ¿no?
4: Al final del día, el americanista no se puede burlar porque empató su equipo y en casa. Y aparte, para mí lo estaban bailando futbolísticamente el primer tiempo. Ya en el segundo, los cambios y el golazo que hace Borja, que solamente el América yo creo que así podía remontar, con una gran jugada de por ahí el rayito o el golazo que hizo Borja. Pero pues Chivas también no se puede ir contento, dominaban todo el partido, pero y con dos descolgadas, con dos descolgadas.
1: Yo, unos amigos estuvieron ahí en el clásico, y tome fotos, y bueno, y ellos son americanistas de corazón, y bueno, estaban, sí, estaban ahí. Me refiero a que la afición lo vivió, o sea, de verdad muy intenso.
2: Estamos con un pendiente de que sus amigos de Susan.
1: Como ya está enojado, porque nadie le hace caso.
4: La verdad que es ir al estadio Azteca Bahora Banorte es una experiencia, yo creo, muy diferente.
1: Gracias, Sultán. Estoy hablando contigo, no con estos, sino con estos.
2: Estos tienen su nombre y apellido. Tengo 7 apellidos.
1: Sultán, ¿escuchas algo? No escuchas nada.
4: Mira, podrías apagar el...
1: Deberíamos... A ver...
4: No es cierto.
1: ¿Qué buena me diste aquí? Ya cerré el micro.
4: ¿Sabes que te quiero, fallo?
1: Pues sí, Sultán. Yo cero escucho. ¿Le escuchas algo, Sultán? ¿Te parece si vamos con música y regresando nos sigues contando, Sultán?
4: Seguimos hablando del clásico.
1: Seguimos hablando tú y yo, por supuesto.
4: Manden sus mensajitos, que nos
1: digan
4: qué les pareció el partido.
1: Tú y yo, nada más, porque pues ya sabes, ¿no? Aquí hay como que estorbos, pero bueno.
2: Susan, ¿qué pasa?
1: Qué bueno que cerré el micro.
2: ¿Qué pasa?
1: No se escucha nada, cerré el micro. ¡Vámonos! ¡Vámonos! Estás con Susan Fallo y el Sultán.
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1: 10:18 en el Morning Show. Vámonos con la segunda parte de los deportes, mi querido Sultán. Ahora sí, cuéntanos todo ya para finalizar con la información deportiva.
2: Claro que sí, Susan. Seguimos hablando del Clásico Nacional. Por fin tuvimos un Clásico Nacional entretenido de goles. Sí. Recordemos, si hacemos un recuerdo de todos los partidos anteriores entre Chivas y América, nos encontramos partidos 0-0, 1-1. Ya en esta edición de Clásico ya nos encontramos con un 2-2 intenso, bien jugado, aguerrido, entonces por ahí de 4 goles, entonces yo creo que se recuperó esta mística que lo es el Clásico Nacional. Venía pisando fuerte también el Clásico Joven, el Cruz Azul América, también por ahí el Tigres América, pero pues ya sabemos que siempre el Clásico Nacional de México va a ser el América Chivas, entonces un partido muy explosivo, como les decía, primer tiempo para las Chivas, donde le pasan por encima. Fue lo mismo que el partido contra Cruz Azul, el Clásico Joven. Igual Cruz Azul en el primer tiempo dominó al América, ya para el segundo sabemos lo que significa el América. Yo creo que el América no gana por su fútbol, gana más por lo que representa, que es
1: claro.
2: El América, ¿no? Es uno de los equipos más grandes de México y sabemos que al América lo tienes
3: que querer golear, u odiar.
2: Sí.
1: No hay como medias tintas con el América,
2: sí,
1: ¿no?
2: Sí, no, con el América o lo odias o lo...
1: Pues, o le vas o no le vas, Dan, pero América, no es como de, pues me da lo mismo, como que no, ¿verdad?
2: Sí.
1: Tiene mucho fandom que sí, o sea, y también tiene mucho fandom que no,
2: yo lo comparo un poquito con, bueno, es muy diferente, pero con Argentina, ¿no?
1: Ajá.
2: Porque se habla de todo este tema del arbitraje... De que por ahí pues tienen temas que...
1: Ya sacó su Messi aquí. ¡Yee!
3: ¡Chiu! ¡Lunes de funar al sultán!
1: Acá
3: dice así, ¿eh?
1: Conste.
2: No, ya saben que siempre hablamos imparcial aquí, ¿no?
3: Dígale al sultán que hable del Real Madrid, de toda la bola de chillones que le echan la culpa siempre al árbitro. Se parecen al sultán.
2: Hay una jugada...
1: Hay
2: una jugada ayer que le hacen una roja para el Atlético de Madrid.
1: ¿Ya ves?
2: Contra Real Madrid no se la saca.
1: Esto está bueno. Susan, estás hablando con el dueño del circo, no con los payasos. Porque acá estaba alguien metiéndose en nuestra conversación, Sultán. Estamos hablando tú y yo, y no con el payaso de rodeo que anda por aquí cerca.
3: Al contrario, yo soy el dueño del circo.
1: Ajá, sí.
3: De hecho, tengo por ahí el elefante.
1: Escucha, pues sí, Sultán, estamos hablando de algo importante.
2: De clásico.
1: Ok, y con esta información... ¿Cerramos, amigos?
2: Sí, con eso cerramos. Como les decía, este fue de los partidos más entretenidos de la jornada. También se jugó el Monterrey Cruz Azul. Ya ese lo gana Monterrey 1-0. Pero, pues, bueno, ahí tuvimos el Clásico Nacional. Y, pues, no, nadie pagó sus apuestas, ¿no? Porque empate, pues, no gana nadie, ni pierde nadie. Por ahí no se quemaron camisetas, no se raparon a pelón.
1: Y que no se calentaron motores también,
2: sí,
1: ¿no?
2: Sí, no pasó nada, no. Pero un partidazo, la verdad. Y yo creo que América tiene que mejorar. Se viene fecha FIFA, pero la liga sigue activa. Hay partidos fin de semana, pero los equipos van a jugar sin sus seleccionados. Por ahí Lira, Chivas tiene varios seleccionados, América también.
1: Claro.
2: Pero pues bueno, van a jugar sin seleccionados. Y sábado, juego de la selección mexicana, debut de Rafa Márquez.
1: Y ya el lunes nos traerías toda la información, ¿no?
2: Sí, claro que sí. Venimos a hablar del partido del sábado. Y pues bueno, ¿cuál fue el funcionamiento de la selección, no?
1: Perfecto. Amigo, ¿cómo te encontramos en redes?
2: Me pueden encontrar como Gabriel Luna en Instagram y en Facebook como Víctor Luna.
1: Oye, y te vas a quedar con nosotros todavía para el Triviatón,
2: sí,
1: ¿verdad?
2: Claro que
1: digo,
2: sí.
1: Para que lo hagamos tú y yo, porque pues ya sabes que aquí...
2: Yo quería que se enfrentaran.
1: Hay como malas vibras, entonces no sé, chance y nos enfrentamos.
2: Sí, estaría bien.
3: ¿Quién quiere hablar?
1: El que no debe hablar, el que no debe ser nombrado como
2: ya
1: Voldemort.
2: Te cerré el micro, ahora sí falló.
1: Mira, le vamos a poner Voldemort, el que no debe ser nombrado.
2: Voldemort, sí.
1: Y ahorita hacemos algo. Dice, hola Susan, saludos desde Tlaxcala, soy el lobo de Tlaxcala. ¿Cómo andas, lobo, querido lobo?
3: Saludos, escucha el morning sin mi voz.
1: Muchas gracias por tu comentario tan lindo y por supuesto por dejarnos por acá sus comentarios.
3: Es puro aire lo que estoy escuchando.
1: Al 2299-608781. Sultán, regresando tendremos triviatón.
2: Claro que sí.
1: ¡Vámonos con música!
3: Fíjense que...
1: ¡Vámonos con música, Sultán! Que...

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1: 10 de la mañana con 31 minutos y ahora sí ha llegado el momento. El trivia time. Así que, chicos, están listos, están preparados, Sultán.
2: Yo estoy listo, más que listo.
1: Perfecto. ¿De qué será el triviatón el día de hoy?
3: Hoy tendremos triviatón, si ya dijimos que hay películas de Stephen King.
1: Ajá.
3: Bueno, pues hoy vamos a tener algo parecido. Trivias de películas de terror, no precisamente de Stephen King.
1: Vámelate, de películas de terror.
3: ¿Les gustan las películas de
1: Haciéndole
3: terror?
1: Honor yo, en su día a Stephen King.
2: Yo soy muy miedoso, pero conozco algunas películas de terror.
3: Va. Pues agárrense porque aquí les va la primera.
1: Ok.
3: ¿Cómo se llama el famoso asesino en la franquicia de la película de Scream?
1: Nah, pues Freddy. Te pasas.
3: Ya después hicieron el Scary Movie, pero que era la versión cómic. Que mucha gente se acuerda más de Scary Movie que de Scream, ¿eh?
2: Ah, el de la máscara.
3: Sí, ¿cómo se llama?
2: El de la máscara, pues se llama el de la máscara.
3: Ajá, pero ¿cómo se llama?
2: El de la
1: se
2: máscara.
1: ¡Se llama Fallo!
3: Oye. dice, qué bonita trompita tienes, Fallo. Sabroso.
1: Es que ya subimos nuestras fotos con las flores amarillas. Sí, vayan a verlas.
3: Gracias, es para darte los mejores besotes.
1: Eso está.
3: Oscar dice Ghostface. Por acá, Billy.
1: Era
3: dice,
1: Billy, sí era Billy. Sí es cierto, el novio de...
3: Billy Loomis.
1: ¿Cómo se llamaba? ¿Cómo
3: de
1: se
3: la
1: llama?
3: Güera.
1: Ajá. No era güera.
3: Y punto para ti. A ver, ahí viene el nombre de la güera. La novia Cindy.
1: Era Cindy. El novio de Cindy era Bill, según
3: la
1: yo,
3: semana
1: ¿no?
3: semana pasada yo andaba de Cindy.
1: ¿Eh?
3: Se me rompió un diente y entonces me decían, sin dientes.
1: Sí.
3: Yo era la Cindy la semana pasada.
2: Ya conozco a la Cindy, pero la de Scary Movie, la de la comedia.
1: Ah, pues
2: por
1: es
2: esa, porque la otra no las he visto, creo.
1: La que le hablaba a Cindy.
3: Siguiente pregunta, porque luego ustedes se van muy feo. ¿En qué año se estrenó la primera película?
2: Ah, no manches.
3: Actividad Paranormal, le voy a dar opciones.
2: Okay. ¿2005,
3: 2006 o 2007?
2: 2005.
3: La primera. Estaban buenas las de Actividad Paranormal.
1: ¿Actividad Paranormal?
2: Para mí 2005.
3: Yo creo que las dos primeras, hasta la tercera estuvo bien. Ya
1: creo que
3: demás,
1: yo nada más vi la uno. Y la 1, según yo, fue por ahí del 2007.
2: ¿Esa es la de las cámaras?
3: Sí.
1: Ajá.
2: Ya.
1: Según yo, fue por ahí del 2007, porque me acuerdo que la fui a ver al cine.
2: Bueno, yo digo 2006, ya cambié.
3: Punto para Ichel, que anda con todo, Michel, ¿eh? O sea, mi Ichel.
1: Tú, Ichel.
3: 2007, efectivamente, Ichel. Okay. 2007, efectivamente, me quería Susan. Sultán, vete mejor con tus pumas, hijo, córrele.
2: ¿Cuál estaba bien?
3: Pues Susan,
1: 2007.
3: Michelle, 2007 también por acá dijo.
2: Es que Susan es muy peliculera.
1: Es que yo me acuerdo que fui en 2007 con un novio.
3: Ah,
1: entonces por eso me acuerdo justo de la película, porque era una cita romántica.
2: Tú y tus novios siempre.
1: Entonces por eso me acuerdo perfecto de la fecha.
3: Sí, bien, qué pregunta.
1: Y ya sabes, le decía, ay, tengo miedo, abrázame.
3: Y le echó brasa.
1: No quiero ver. Y ya, así, no, me tapaba los ojos.
3: ¡Ay, ay! Agárrame.
1: Sigue.
3: ¿Cuál es el número del vuelo que explota al inicio de la película Destino Final?
1: ¡Hala!
3: En el 2000.
2: ¿Cómo que cuál es el qué?
3: Había un número de vuelo, por ejemplo, el avión.
1: Sí, es cierto, pero no me acuerdo. No me acuerdo, pero
3: sí.
1: Le voy
3: a dar opciones. Uh-huh. Relájense. ¿El vuelo 160, el vuelo 180 o el vuelo 190?
2: 160, digo yo.
1: Era
2: eso,
1: el...
2: ¿no?
1: No
3: como
1: sé,
3: que el sultán se va sobre el 6, hace rato igual mencionó el 60 de no sé qué.
2: Se me hizo
3: 69,
2: conocido.
3: ¿Dijo sí o no?
2: Sí.
1: Ya están diciendo acá vuelo 180. Voy a decir vuelo
2: no,
1: 180.
2: No se vale eso, Susan, no se vale.
3: Ay,
2: ayuda de.
1: No
2: de,
1: me acuerdo, la verdad yo no me acuerdo. Así que igual el sultán la tiene buena.
2: No digas 190, di 180 mejor.
1: ¿Dije ahora 180?
2: Ah, no, di 190. No.
1: Ay, ahí vas. Por eso, entonces, ¿qué?
3: Dice por acá, 1980. Muy
1: eso,
3: bien.
1: Muy bien.
3: Ya me dio mucho coqueto, 190.
1: 190.
3: Bueno, 180. Y Chel, por favor.
1: Dice que también fui con un novio. Ay, Chel, ¿no íbamos juntas?
3: Se me hace que a lo mejor
1: ¿no íbamos
3: en la
1: juntas
3: misma
1: y Chel
3: sala,
1: y yo?
3: ¿Eh? ¿Iban juntas
1: misma
3: y
1: sala?
3: Se aventaron un buen vuelo.
1: Y que nosotras acá bien fumadas, ajá, ¿no?
3: Sí.
1: Ya. Échate la otra pregunta, ahora le dijo.
3: Y última pregunta. Ahora. Dice así, ¿Qué película de terror popularizó el subgénero de metraje encontrado, o sea, found footage? Te lo dije así para que nadie me responda.
1: No, pues no había una más difícil.
2: ¿Cómo es? ¿Eso no tenía esa pregunta?
3: Bueno, a ver, película cómica de terror. ¿Qué le pasa a un cuate de Scary Movie cuando estaba en el baño de chismoso escuchando?
1: No, no se puede decir lo que le aparece.
3: ¿Qué? ¿Qué le pasó?
1: Le sacan una
3: la cerilla.
1: Por el era un círculo,
2: sí, ya me acordé.
1: Y por el círculo empiezan ahí a asomarse
3: se
1: cosas.
3: Se le mete a la oreja algo indebido.
1: Ajá, algo indebido, así es, sí, me acuerdo.
3: ¿Qué?
1: También esa película es la icónica que te dice WhatsApp, ¿te acuerdas? Gritaban sí. WhatsApp, ¿te acuerdas? Sí, me acuerdo.
3: Y se le atravesaron el oído, jajaja.
1: Algo así.
3: ¿Se acuerdan lo que
1: sí,
3: le pasó?
1: Sí,
3: ¿no?
1: Sí, se acuerdan.
3: Le estaban puliendo y encerrando el oído.
1: Algo así.
3: Y viste la cara que hizo así. ¡Ah!
1: No me acuerdo mucho, pero ajá. Bueno. Son,
3: no, Loxo,
1: sí, claro que
3: es
1: son
3: real.
1: Inventadas, por supuesto,
3: sí,
1: que son
3: pero
1: inventadísimas,
3: son reales,
1: pero bueno. ¡Listo! Con eso hemos finalizado el Trivia Chat.
2: ¿Quién ganó?
1: ¿Quién ganó, por cierto? No, espero que no sean cosas obscenas, ver, por favor, ¿eh?
4: No, pero estuvo más chida la historia donde lo jaló el payaso al moreno.
1: Ya, donde lo jala el payaso, ya no voy a decir lo demás, porque si no, no vaya a tener
2: ahí.
1: Ah,
2: no, a mí ese payaso me daba un miedo.
3: Ok, ganador soy yo.
1: No creo, pero bueno. ¿Escuchas algo, Sultan? ¿Escuchas algo? Música aquí en el Morning Show.
3: ¡Los amo a todos!
1: ¡Vámonos!

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1: Las 10:53 en el Morning Show de Ya FM.
2: Y ya nos tenemos que ir, mi querida Susan Sultán, pero bueno, amenazamos con regresar el día de mañana desde tempranito, 7 de la mañana en punto vamos a estar por acá.
1: Muchas gracias a quienes estuvieron acompañándonos, que estuvieron con sus mensajes. Mañana en punto a las 7 de la mañana nos escuchamos.
2: Y bueno, Sultán, tus redes sociales, por favor.
1: Gracias, amigo, por acompañarnos.
3: Sí, a ustedes, mis redes sociales, Gabriel Luna, Facebook, Instagram, Víctor Luna. Y nos vemos el próximo lunes para hablar de la selección mexicana.
1: Más información deportiva, por supuesto. Sí. Soy Susan Platas, gracias por habernos acompañado.
2: Falla o no falla de este lado, mañana les comparto el video que les dije.
1: Por favor, toda la chisma, por supuesto, la tendremos mañana en punto,
3: bueno,
1: a las 7
3: de la mañana. Ya se reconciliaron.
1: No.
3: De la nada.
1: No.
2: No, no. No, de hecho, no, para nada. No,
3: yo veo que ya se están hablando y cuando
1: esto es profesionalismo, okay, amigo. Bueno, pero sí, a partir de este momento que ni me dirija la palabra.
2: Yo sí le hablo, pero ella no.
1: A partir de este momento que ni me dirija. Es profesionalismo nada más.
2: Hola,
1: soy
2: yo.
1: Soy una persona muy profesional y por lo y educada. Entonces sí doy los buenos días, buenas tardes.
3: Fuera del
1: hasta
3: aire.
1: Hasta ahí.
3: Fuera del aire, no.
1: Que no me hable.
2: Okay. Ah, yo le iba a invitar un cafecito. Le tengo unas picadas.
1: Oye, hay saludos. Dice.

0: escuchando la familia Noyola García desde nuestro local. Gracias.
1: Saludos. Un abrazo. Gracias por escucharnos.
0: Dice, no, ¿qué? ¿Por qué? Porque estamos peleando.
1: ¿Porque no pasaste su audio o qué?
0: No sé, no sé. A ver.
1: ¿Cómo te llamas, amigo o amiga, para mandarte saludos, ver, hombre?
0: Ahí te va.
1: ¿Pero qué tal y dice cosas? A ver.
0: No creo.
2: Hola, buen día, Susan y Fallo. Saludos desde Coatepec.
1: No, si escuchamos, ¿no?
2: Internacional del café.
1: Sí, que fue el que nos puso que estaba en Coatepec.
0: Saludos a Coatepec.
1: Saludos, amigo.
0: Dice por acá, Susan, me debes una rolita, la de Song You Love, por favor.
1: Muy bien, voy a buscarla para ti, mi querido Oscar. Gracias, mañana en punto de las 7 de la mañana los esperamos.
0: Dice, vaya Susan, hasta la voz te cambia cuando está Fallo contigo.
1: ¡Hora!
0: ¡Hora! ¡Hora! En el fondo te caigo bien.
1: Pues
0: Susan,
1: me cambio porque estoy enojadísima, sí, por supuesto. Lo que pasa es que ustedes no saben lo que hace fuera del aire ese señor. Entonces, bueno, no voy a seguir.
3: Creo
1: no
3: que
1: voy
3: le vas a tener que invitar el desayuno.
1: Por favor.
3: O le das unas flores amarillas, bonitas.
1: Mínimo, pero nada.
0: Saludos a Lázaro desde Fortín de las Flores.
1: Saludos, Lázaro.
0: Que tenga bonito día, buen inicio de semana.
1: Lindo día,
0: yo
1: gracias.
0: Soy su humilde, gran amigo Fallo No Falla, ajá, que sí, nunca ajá. Se enoja. Ajá. Como otras.
1: Sí, no, pues es que tú eres el que haces de enojar a la gente, hijo.
0: Ese hígado.
1: Bye, amigos. Nos escuchamos mañana. Gracias, Sultán. Bye, bye. Adiós.

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0: Local.
2: Este lunes en la zona conurbada Veracruz, Boca del Río, se pronostica una temperatura máxima de 33 grados Celsius, índice de calor de 39 grados Celsius, el viento del suroeste durante la mañana, por la tarde del este-noroeste de 20 a 35 kilómetros por hora. Ya pronostican el primer sistema frontal de la temporada, que se quedará en la parte norte del estado a partir del martes. Interactuará con una vaguada y podría dejar lluvias y viento del norte. De aquí al viernes aumenta la posibilidad de lluvias, chubascos y viento, que serían más fuertes el jueves y el viernes. Y es que desde la noche del miércoles y la madrugada del jueves hasta el viernes podrían registrarse lluvias en las noches y madrugadas en la zona conurbada Veracruz-Boca del Río. Se recomienda estar atentos de las actualizaciones del pronóstico del tiempo a través de XEU.
0: Nacional.
2: En Sonora, elementos de la Secretaría de la Defensa Nacional, Marina y Secretaría de Seguridad y Protección Ciudadana liberaron a 3 personas privadas de la libertad, detuvieron a 7 personas y aseguraron armas, cartuchos, cargadores y vehículos. Y es que los agentes de seguridad ubicaron en Puerto Peñasco un inmueble relacionado con la privación de la libertad de trabajadores independientes de minería, y durante el despliegue, los elementos fueron agredidos con disparos de arma de fuego por civiles armados, repelieron la agresión, y una vez controlada la situación, se detuvo a las 7 personas, una de ellas menor de edad, y se liberaron a 3 personas privadas de la libertad. Los detalles en xeu.mx.
0: Deportes.
2: Santos Laguna venció 3-2 al Toluca, en duelo correspondiente a la jornada 9 del torneo Apertura 2026 de la Liga MX. Consulte esta y más información en xeudeportes.mx y, por supuesto, en nuestro portal de internet www.xeu.mx. Mi nombre es Alexandra Burch. Que tenga un excelente inicio de semana.
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Buenos días, mi Veracruz. Buenos días, Veracruz, dime cómo estás tú. Rico, sabroso, sensual inicio de semana. Padre Santo, septiembre nos está dejando ir. Septiembre, cama de trae jiribilla, trae prisa, te están carreteando, ¿qué viene de vida? Ni cuando me topo al vato que me debe, camina tan rápido para que no le alcance como septiembre y ya 21. 21 de septiembre es nuestro aniversario. Byron Zamora, me llamo Byron para Tuti, la gente que me escucha, me sigue en el 102.9 Ya FM Veracruz en tu radio estéreo bocina. De igual manera, descarga aplicación Ya FM Radio para iOS o Android, vete al App Store en corto. Tienes Alexia Codote Copop, pídele que ponga Ya FM Veracruz y escúchame desde www.ya.fm en esta semana que al parecer promete ser tormentosa. Y que esperemos que no afectes más que lluvias y nadie salga dañado por la supuesta tormenta Polo. Y digo supuesta porque al fin de cuentas, algo que me ha enseñado la madre naturaleza es que dice, ahorita voy y no llega. Y cuando piensas que no va a llegar, llega con Tokio. Así que esperemos que no sea tan agresiva porque mucha gente dice, ay, que llueva, sí, papi. Papi, que llueva, pero una lluvia que no afecte a otras familias, ¿verdad? Pero bueno, primero que llegue, si no, ya veremos. Mientras tanto, saludo a toda la gente bonita que me empieza a dar me gusta, comentar, compartir y demás en las redes sociales de Ya FM Veracruz, arroba Ya FM Veracruz, así en Facebook, Instagram, TikTok, el canal de YouTube y nuestra cuenta de X. Y también en las personales de su servilleta, Byron Locutor en Facebook, el Byron Zamora en Instagram, el Byron Zamora y Byron Locutor. Ahí estamos, ready papá, igual Byron Locutor en TikTok. Diferentes formas de entretenerte, pero la más impactante siempre estará solo aquí en Ya FM, el WhatsApp de cabina 2299-60-8781. Te lo repito por última vez, 2299-60-8781. Que se reporte la banda, que se reporte la flota, papá. Después de un fin de semana muy activo para su servidor, también muy cansado, pero pues es parte de la vida, ¿no? Digo, ya quisiera ser yo hijo de Carlos Slim, no, nieto, para estar tirando rostro, pero pues no, pobres nacimos, y hay que romperse el lomo como toda la banda que me está escuchando, desde su negocio, taller, casa, oficina, en su emprendimiento, repartiendo, cobrando, haciendo fila para pagar o para cobrar. Bueno, gracias a la gente que se queda conmigo desde el arranque de este espacio. Comencemos con buena música, como marca el manual. Qué buena rola esa, tenía rato que no la escuchaba, es de Major Lazer, Light Up, a través de Ya FM. Mi nombre es Byron, súbele que comenzamos en la radio impactante.

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0: 11:39 de la mañana, ya a través de Ya FM 102.9. Oigan, ahorita ya que estamos prácticamente llegando a la recta final, pío, ya, este septiembre se fue. Son 9 días y ya estamos en la última tercia del año, si no me falla la memoria. Entonces, yo te pregunto a ti, mi hermano, porque he notado con el paso de los años, ¿qué te gusta? De 10 años para acá, que las plazas, centros comerciales, tiendas departamentales, tengo una jiribilla, una brama por estar, pues, con el año muy adelantado. Es decir, estamos en por ejemplo, ahorita en octubre y ya están vendiendo roscas. Estamos apenas en julio y ya están vendiendo que si el pan de muerto. O sea, cálmense, por favor. Digo, picha, Mickey. Y me puse a pensar entonces, ¿cuál es tu comida, platillo de temporada favorito? Ojo, eso no significa que no puedas comerlo cualquier otro día, ¿no? Por ejemplo, pues lo puedes comer cuando quieras. Pero el pozole sabemos que es típico en este mes. Desde la casa más fresona, el restaurante más fashion, hasta la fondita y casa más humilde. Septiembre es pozolito, tamalitos, ¿no? Igual pasa con cuando llega la época decembrina, sobre todo lo que es Navidad, Año Nuevo. No importa dónde estés, sabemos que va a haber de cajón una pasta verde, blanca, roja, y pierna o costilla adobada, blanca, envinada, como sea. Pan de muerto desde la panadería más fashion y que te la vende acá, Fifi, carísima, hasta el lugar más sencillo. Entonces yo te pregunto, ¿cuál es tu comida platillo de temporada?
1: Soy el final de telenovela, ella me quiere ver, no importa cómo sea.
0: Eso es que está difícil porque, como buen gordo que soy, algo tiene particularmente el pan de muerto y la rosca de Reyes que sabe delicioso. No sé si le echan ahí es una cosa, un chiste que digo en privado. No sé qué le ponen. Pero, hey, o sea, sabe riquísimo. Porque te voy a decir algo. Y con esto, no sé si me vas a mandar a la goma. Pero esos tienen una justificación para no comer el resto del año porque pues, la panadería no lo hace otro día. Bueno, a menos que vendas roscas de Costco, que ahí hay banda que compran tantas, que es mayo, y todavía siguen teniendo roscas. Pero llámame loco y te invito a que hagas ese experimento un día. Ya pasó, pero entre mayo y julio, te invito a que hagas tu cena navideña. Si haces pierna al horno, espaguetito verde, alguna ensalada de frutiribiri, te apuesto lo que quieras, porque yo ya lo comprobé. No sabe igual. Yo creo que esa es la razón de que yo me voy a quedar con la cena de Nochebuena o de Año Nuevo. No puedo decir así del pan de muerto o de la rosca de Reyes porque en otra fecha no la venden. El pozole, seamos honestos, el pozole cualquier día tú vas a estar contento de comer pozole. Tamalitos de febrero que el niño también puedes comer tamal cualquier día y te sabe delicioso. Pero yo personalmente, tu servidor, Byron Zamora, ya ha comprobado que la cena navideña a medio año no sabe igual. ¿Por qué? No me preguntes. No me preguntes por qué. No me preguntes por qué, la verdad, pero es un hecho. Tengo pruebas científicas. Por aquí, buenos días, Byron, ¿cómo estás? Quiero felicitar a Rosa Maus Quintero de Huatusco, Veracruz. Está llegando a 87 añitos. Que Dios le siga dando mucha salud de parte de todos sus hijos, nietos y bisnietos. Mi querida Rosa Maus Quintero, felicidades, qué joya. ¿Sabes cuántas aventuras debe de tener para contarte? Y digo, lo digo con todo respeto. Imagínate a sus 20 años cómo era Huatusco, Veracruz. O sea, 67 años. Es, por ejemplo, Veracruz hace 50 años era... Es más, hace 40 era un mundo de diferencia a lo que es ahora. Buenos días, Verón. ¿Cómo estás? ¿Cómo estás tú? Bien cansado, desvelado, pero obviamente ready para que la pasemos muy bien en compañía ustedes conmigo y yo con ustedes. Byron, buen inicio de semana. Saludos, gracias, Gaudencio. Byron, saludos para aquí de parte de tu amigo de Traliscoyan, saludándote a ti. A los que se la pasaron bomba, a que requete padruris en el Destino 2X. Y a los que se llevaban el susto con mi Alejandra. No, hombre, mi pobre Alejandra Guzmán. Mírala, mírala, mírala. La cadera se sale y no regresa ya. Yo soy la reina sin cadera. Cállate, los psicólogos. No, no, sí estuvo pobre, pobrecita. Y sobre todo se le ve la cara de pena. Pero bueno. Byron, el pan de muerto lleva esencias de azar con naranja. Claro, sí. La primera vez que escuché la flor de azar fue en la canción esta de... Con flores de azar te ibas a casar. No, y en serio. Acá en Veracruz lo hacen de la misma masa de la concha. Ah, mira. Bueno, no todas. No puedes hablar que en Veracruz todas, ¿no? O sea, es mentiroso. Dice que llueva y que nos demuestre de qué está hecha. No, me lo tratarán todo el otro, todo bobotrón. A Fallo ya le toca la reversa, ya pide macho urgente. ¿Y por qué me mandas ese mensaje? Escribe la Fallo, Lotso, ¿a mí qué? Vale, buen día, le ponen pedazos de muerto, cenizas, iba a decir, de gente sin bautizar. Bueno, lo más rico es el recalentado. Ah, bueno, claro. Dice Byron, papu, bendiciones, canalito, chambeando y escuchándote. Ahora sí fue el clásico de clásicos, nombre. 5 minutos más y el América le da la vuelta al partido. Y 3 pesos más de Tino. No me acuerdo si llevan empatados o en el 2-1 del América, que Chivas tuvo una buenísima jugada que pegó en el palo, güey. Y dije, no, si le metes, creo que era 2-1. Y dije, no, si entraba esa pelota en 3-1, yo creo que moralmente sí me los bajonea. Más Tino los goleamos. Ya. Denle la copa a las Chivas. Jugamos muy bien 30 minutos y humillamos al América, aunque al final nos empató. Ya tienen esa copa. Estaba bueno el partido. Yo sí estaba pellizcado. Ah, pero hoy, los de Chivas no se emocionen. También Almeida es como cuando vas a jugar un videojuego. Estás en el videojuego, normalmente aquellos que sean gamers me van a entender. Y te viene fácil, normal, difícil, y de ahí súper difícil o imposible. O sea, le suben un nivel difícil, ¿no? Almada dijo, güey, ¿y si pongo una central que nunca ha jugado junta? Total, Chivas no sabe lo que juega. No, hombre, Chivas, que juega muy dinámico, ya tienes desde el torneo pasado. ¿Cómo vas a poner una defensa así? Pero bueno, se puso bueno el partido, se puso bueno. Yo solo sé que antes de chingarme la rodilla y como 77 panes de muertos y roscas de reyes, yo me tiraba así chilenas, como el Borja. Ahorita me tiro una chilena, 1, no le doy al balón, 2, me elevo una tortilla y media, y 3, al caer, ahí se descuarajinga la máquina. Byron, ¿cómo estás, mi estimado amigo Byron? Amigo, ven, te invito a una... Aquí reportándome para saludarte y desearte un excelente inicio de semana. Como siempre, te deseo el mayor de los éxitos, amigo. Apenas voy recuperándome de las rumbas de viernes y sábado. No, papi, estás novato, mi querido Mario, y andamos fresco. Su servidor fue jueves, viernes, sábado y domingo. Eso sí, mi Mario, me hace falta un suero, un masaje sueco y como 5,000 pesos. ¡Salud, mi hermano! En la época navideña, la sección de brindis, mi temporada favorita. Bendiciones, hermano, para ti, qué gusto verte allá en Rush. Bendiciones, mi rey. Saludos, Byron. ¿Qué onda? ¿Ya te llegaron tus rosones amarillos? Me peláis, el Ricardo, ¿se acuerdan? El que jugaba del América. Así es, efectivamente, mi querido Miguel Urdapilleta, el gañañunflas número 1 de este espacio. Corriente. Corriente como taquito de mercado, pero sabroso. Saludos, mi hermano. Byron, papu, buena semana, bendiciones, éxito, abrazo. Vamos con musiquita. Sígueme platicando cuál es tu platillo o temporada favorita. Y también que alguien me explique en qué momento, después de cumplir 31 años, no los 30, cumples 31 y automáticamente ya te emociona ver todas las cosas para arreglar. Es decir, estás ahorita en la tienda que vayas departamental, que tú me digas, de autoservicio, y mira, ya pusieron los adornos de Halloween, de muertos, de Día de Muertos, y te emocionas, y vas a ver que si la, el botecito, la jarrita, la tacita, el murcielaguito, la calaverita, que si para poner en tu patio, en tu... ¿En qué momento? ¿Por qué? ¿Qué gen se los activa al mexicano? Que a los 31 años ya eso te causa una sensación, una euforia. Yo quisiera saber, pero bueno. Karol G, vamos con esto. Karol G, si antes estuviera conocida, 11:49 de la mañana a través de YaFM 102.9.

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0: Shakira, This Time for Africa, o Waka Waka, la canción del Mundial Sudáfrica. A través del 102.9 Ya FM, te invito a que veas el portal www.ya.fm. Chécate desde el video lamentable el momento en que se lesiona nuestra queridísima Alejandra Guzmán. También, pues, estos brotes de, no esto de psicosis ni de locura, de hartazgos. Yo lo veo desesperado al buen Ale Sintek, explotor, así se... Se está dejando ir, se está desplayando, eso y mucho más, porque yo sé que te encanta saber de todo, del espectáculo, música, tecnología, cine, anime, y muchas cosas, tanto de Veracruz, Puerto, de nuestro país, de nuestro continente y de la galaxia, padre. www.ya.fm. Dice Byron, todas las panaderías lo hacen, dice, ay, ahora resulta. Ahora resulta, yo soy panadero, o sea, ya porque eres panadero conoces todas las panaderías. Es como decir, ay, soy locutor de Veracruz y sé cómo funcionan todas las estaciones del puerto. Aquí te voy a decir que no, te voy a decir por qué. No voy a decir la marca, aunque se anunciaba antes con nosotros. Pero hubo una panadería muy popular que sí ponía, le ponía zarza. Perdón, azar. Flor de azar, que yo siempre insisto y no sabía de qué era. Es como también no se me olvida, digo, cambiando de tema drásticamente, pero rápidamente que no se me olvide, la idea, fui una vez al festival de cruces en Alvarado y me tocó que tenían como que un tipo ahí, parte del festival de las cruces era como una muestra de horchatas de diferentes tipos y me dieron una que no recuerdo el nombre, que estaba hecho como con flor. Qué rica sabía, y siempre se me ha olvidado, nunca me acuerdo. Ojalá alguien del Alvarado se acuerde y me diga qué tipo de flor usaban. Byron, estuvo buenísimo el partido, hermano. Sí, estuvo bueno. Aparte, así estaba chido, ¿no? Digo, yo creo que los primeros 15 minutos del primer... Ya fue el cotorreo. A ver, análisis serio. Chivas, América, América, Chivas. Para mí el primer tiempo, 15 minutos, América no estaba dominando porque sí, Chivas llegaba, pero sentía yo más cerca... De dañar al América que Chivas, pero Chivas al segundo tercer centro que se vio que vio que la defensa se me estaba apentontando, dijo papi, de aquí somos, y empezó a hacer más dinámica por las bandas y empezar a mandar centros hasta que papi funcionó, se dieron cuenta dónde estaba, dijeran coloquialmente en el argot futbolístico, ahí está el pan y puquiti mi niño, y de ahí rácata. Y dije yo, ya se derrumbó esto, porque el América, haz de cuenta que le metieron el primer gol y el América dijo, ay, ya no me acuerdo cómo jugar fucho. Lo bien que estaba haciendo, dejó de funcionar y baigón. Para el segundo tiempo comenzó igual, un poquito América más con más ímpetu que el fútbol y Chivas más o menos. O sea, más o menos de que dijo, ah, papi, voy a chiquitear, mi niño, ya está dominada esta vaina, ese perro está herido, hijo. Pero no contaban con la astucia de un colombiano, padre de apodo, el Colibrí. Que sí, flotó como colibrí unos segunditos. Y sobre todo rescató una pelota. O sea, es que aquí lo espectacular que no parecía. Yo vi el centro y dije, ah, ya se pasó, balón jugando. Quiero que me haga 7 hijos para que sean los colombio-mexicanos y tener delanteros por muchos años. Quiero que me haga 7 hijos. Urge un par de mexicanas que vayan y le roben la semilla a ese hombre y ya tener futbolistas a mediano plazo. Y ya, el segundo gol, la neta se la rifó chido de Henry Martín, de una recepción no tan perfecta. Amagó, se comió al defensa y al portero y mira, ten mi niño, empújala. Y bueno, estuvo bueno el partido, estuvo rico, estuvo polémica, peleas. Un ratito dominó uno, otro ratito dominó el otro. Todo bueno, papi. Aparte ya se está chido, ¿no? Dice, disfruta un partido así. Y es la excusa perfecta, pues, para caguamear a gusto con la flota, padre. Dice Byron, estuvo bueno el clásico y el fin de semana desde el 15. No, hombre, si cállate, mucha gente la aprendió desde el martes. Dice Byron, la ensalada navideña no sabe igual en otra temporada. Confirmo lo que te decía hace rato. O sea, lo que es de la comida decembrina, no sé por qué, no me preguntes porque no tengo una razón tal cual, pero yo ya lo hice hace como 2 años. Dije, ay, ¿por qué no? Tipo cena navideña. Obviamente lo hice todo, el soufflé de papa y bla, bla, bla. Pero sí, la piernita horneada, espagueti verde, ensaladita. Obviamente supo rico, sí, pero igual no. Byron, ¿cómo estás? Buen programa. El partido, la verdad, estuvo bueno. Un tiempo para cada equipo. Admiro del América, nunca lo puedes dar por muerto, porque siempre sacan ganas de garra y te pueden dar la vuelta. Así es, tienes que matarlo. Así como hizo Cruz Azul. Cruz Azul aprovechó y metió los 4, porque si se hubiese confiado en el América, me lo hubiese empatado desde a rato. Pero ya también, ya como buen americanista, es imposible que el América esté jugando así, que se... contra equipos importantes o poderosos o que saben a lo que juegan, no puede salir ahí como que, ah, pues ahorita remontamos. No, hijo. No. Dice, bueno, los primeros 10 minutos yo creo que ninguno de los dos estuvo dominando. Hubo un momento en el que sí tuvo más opciones de América, pero nadie dominaba y Byron. Ya di, las Chivas sí tuvieron mucho dominio. El tema fue que se durmieron y ante un equipo como el AME es un grave error. Byron, en Veracruz no decimos rácata, decimos tangui. Ahora tú vas a decir cómo decir. Ahora este guango me va a decir a mí. No, oh, papi. En Veracruz decimos siguitín. Piquitín. Oye, vamos con el ID. Ahorita regreso. Quédate conmigo hasta las 3 de la tarde en el 102.9. Mándame un WhatsApp 2299-608781 que estás escuchando.
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1: 12 del día, 33 minutos. ¿Cómo va tu bendito día? Repórtate al WhatsApp de cabina 2299-608781. Dime cómo te trató el fin de semana, porque todos sabemos que esta semana que acaba de terminar, ¿qué pasó? Pues se sintió rara, ¿no? Con ese puente en medio, escuelas tuvieron 2 días, hubo hasta unos que de plano no regresaron hasta hoy, o sea, martes, miércoles, jueves y viernes, no, hombre. Es lo único que extraño de ser estorbante. Esa semana, esos días festivos. Aunque nunca me tocaron así de plano. Oye, mi sobrino de la UV, martes, miércoles, jueves, viernes, hasta el lunes, no, hombre. ¡Qué ganotas! Y al profe más, pues le pagaron sin ir, él que chirrió, ¿no? Oye, si te interesa saber cómo va la casa de los famosos, que tristemente va en decadencia, tanto que ya están apresurando para que acabe esa vaina, pero aún así quieres saber el chisme, chécate quién fue la penúltima eliminada de la casa de los famosos, y también chécate este video, el video que está haciendo, pues, mucha gente está agarrándose para hacerse burla de Alex Syntek después de los regaños que dio en el concierto que por el cual fue contratado para el 15 de septiembre en una localidad allá en CDMX. Y mi compadre explotó porque después de la regañiza y las burlas empezó a hacer unos en vivos y no, que alguien le quite el internet a Alex Syntek, porque solo se está hundiendo, y sobre todo en una época donde la gente le encanta hacer burla de los demás. A ver, se los digo yo soy castroso, y me encanta castrar. Pero esto ya rebasó la línea de lo divertido y es triste, lamentable. Alex Syntek es un gran músico, nos ha dejado mínimo, ¿qué te gusta? 10 canciones muy buenas. Mínimo 10 canciones. Yo creo que no cualquiera puede presumir eso. Y tiene una carrera muy longeva, desde los finales de los 80s activo y no ha parado, y nos ha dejado grandes canciones. Y aunque tal vez pueda tener razón en que el nivel de la exigencia ha bajado y que la música, y que no sé por qué odia el reggaetón cuando, pues ahí también hay muchas géneros o canciones de rock, de pop, de baladas que la neta, pues no me digas tú que uy, qué arreglos musicales y qué letra. Pero yo creo que le molesta que el reggaetón inundó, empapó y provocó esta ramificación llamado género urbano. Y pues esto definitivamente ha tapado a gente como Alex Syntek, que su música, su propuesta es diferente. Y ahorita no está de moda, es la verdad, no está de moda lo que está haciendo, lo que él hace. Y pues no ha querido adaptarse a lo nuevo y se está quejando. Vaya, es como el vato que, por ejemplo, no, yo ya no pongo la música porque no soy un vendido. Si yo quisiera una canción ahorita de las actuales y pego, pero no lo hago porque no quiero. Lo que sí, vi que vale Syntek, por favor, ya quiten el internet. Bueno, tanto que sus declaraciones y sus videos de locuras, ya hasta lo metió en problemas con la periodista Paola Rojas, ex esposa de Sage. Mujer con la que Sage estaba casada cuando se filtró el famoso video de "Mire cómo la tengo, por Didi".
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1: Porque la menciona, no la menciona de nada malo, ¿no? Pero dijo Paola Rojas, papito, mi niño, a mí no me metas en tu mitote. O sea, conmigo no. Dice, buenas tardes, Byron. Te dicen el esperma, dice. Porque si no sales con una jalada, sales con una... Hombre, a ti te dicen el creativo, porque ese chiste tenía como... desde los 70s. Byron, excelente tarde, bendiciones, dice Byron. Es el nuevo Adame. No creo, porque Adame decía cosas ridículas. No sé cómo quién podría ser. Dice Byron, cada quien tiene sus gustos y chale, qué feo que se queje y hasta regaña a su público que fue a ver. Ah, es a lo que voy. Oye, si no te parece un género, está bien. De hecho, ya lo he expresado. Dice, no es moda, es género. ¿Eh? ¿No es moda? ¿De qué hablas, papito hermoso? Byron, buenas tardes. La verdad, a estas alturas de mi vida, Gala Montes y Alex Sintek son los únicos que me entienden. Byron, Alex es un chingón, pero sí se ve muy frustrado. Eso, yo lo veo frustrado, desesperado. Y más que desesperado por no pegar, como que lo que desespera que lo que dice la gente lo ignora. Así, ay, no escucha lo que toca la gente. Ah, sí, sobres. Papi, neta, les voy a decir algo. Fuera de cotorreo. Aléjate de una persona o preocúpate de tener una persona como amistad que te juzgue por el tipo de películas que te gusten, el tipo de lugares que te guste ir, el tipo de música que te guste oír. Eso no repercute si eres buena o mala persona. Aquí hay persona que se sienta superior porque yo no escucho reggaetón, escucho rock. Totola. Y no porque a mí me gusta el reggaetón, me gustan, soy melómano, escucho prácticamente, me deben faltar varios géneros, pero escucho a la mayoría, los más comerciales. Y siempre lo he dicho yo, el único género que me mata casi, o sea, que casi no me late porque a la cuarta, quinta canción ya quiero que lo quiten, es el grupero o norteño. O por lo menos las nuevas, estoy todavía más... No sé, de Intocable, Bobby Pulido, ay, de ese lado, el Chaca de Sinaloa, esa anda, el dos milero. Las nuevas, tal vez porque no estoy tan empapado, pero jamás diría que, ay, el que escuche música banda es un naco. Eso podría ser memes y jugar, pero en la vida real jamás. Eso es como la gente que dice, ay, apoyas a Yirimua, estás imbécil. Pero ahí estuvieron viendo La Casa de los Famosos y como que no me digas que La Casa de los Famosos es un contenido muy cultural, ¿verdad? Entonces deja disfrutar. Ningún programa de televisión, de radio, de canal de internet, por verlo o no verlo, te hace mejor. Es como la gente que dice, güey, el fútbol, eso es una mancha, es deporte de nacos. Yo veo el béisbol. ¡Wow! Byron, te vi ayer en Cars, pero no te saludé porque estabas acompañado. Y la chica. Y ya por eso. No, hombre, papi, mejor me ves invitado al hamburguesa. Me ves invitado al póster. Byron, Sintek ni en su prime ganó un Grammy. Así no es lo que presume. No, hombre, papi, cállate la boca. Y sí. Discúlpame, sale Sintek, que es un crack. Aparte, recuerda, el Grammy, neta, fue contra el Grammy. No te hace mejor artista. Te hace más popular. Son cosas distintas. A veces un gran artista va acompañado con la popularidad, pero no vale decirte que se ha tenido grandes joyas, hermano. Discúlpame. A ver, te la pongo de fácil. Yo sé que la gente que me está escuchando, mínimo dime tres canciones de Lesinte. Tres canciones de Alex Sintek, mínimo tres. Yo sé que son más, pero las tres que ya estuvo, esos para mí fueron éxitos. Byron tiene mucho rencor en su corazón, lástima que construyó una buena carrera y la está echando a perder. Byron, me derrito, hace falta una bien muerta, si está el calor perrísimo, ¿va? Saludos, Byron, también te gusta escuchar a Fallo No Falla, dice mi bebé de luz, déjemelo en paz, por favor. Byron, me encantan las canciones de Alex, pero sí, totalmente de acuerdo, está muy intenso. A mí me sucede lo mismo con la salsa. Mira, no me digas eso. La Academia dice fue lo mejor de lo mejor. Estoy todo tarantado. Bueno, la Academia de las primeras dos generaciones, ¿no? Dos o tres. Como todo lo nuevo. Igual Big Brother, cuando... No, hombre, Big Brother, vaya, fue una locura. Igual Big Brother VIP, vaya. Pero las primeras dos temporadas de ella, pues, se chotea. Se aburre la fórmula. Byron, la de la familia Pelucha. Pues lo dirás de broma, pero es una canción que vaya, es muy buena. Byron, Sexo, Poder y Lágrimas. Voy a dejarte libre. Voy a dejarte libre. Para que tu amor no sea tanto. Voy a quererte siempre. ¿No era de Bendito tu Corazón? Bendito tu Corazón. Byron, Corazones Invencibles. Ah, qué buena rola, Corazones Invencibles, Intocable y la de la loca. Loca, loca, te vi. Sexo, Poder y Lágrimas, Duele el Amor, Bendito tu Corazón. Dice, Byron, buenos días, y que chifle a su jefa, los de CFE. No tenemos luz desde hace una hora en Lomas 3. Saludos, mi hermano. Ojalá la gente de CFE, que sé que nos escuchan, puedan apoyar a la banda de Lomas 3 que andan sin luz. Y uno dirá, ay, Byron, una hora no es para tanto. No, hombre, con este calor. Bueno, cuando yo salí de la casa de ustedes, desde la Riviera Veracruzana, acá, al centro de Veracruz, y no, no, si está perra. Byron, yo siento que Alex anda en sus días. ¿Qué hacen así? Byron, ese Alex Intec se defiende mejor callado, si tan solo se callara. Totalmente, yo no sé. No sé, ahí sí yo, cada quien elige cómo llevar su carrera o su vida, pero yo hubiese aplicado eso. No que se puso a dar, creo que, no sé si fue meme, porque ahí sí no investigué, me agarró en fin de semana, y en fin de semana ando bien ocupado. Creo que sí quitó de Spotify sus canciones, tengo entendido, no sé si fue castre, meme o broma, pero ahí te lo voy a checar. Byron, ¿qué pasó? Dice, si yo trabajo en CFE, defiéndeme. Papi, ni siquiera sé quién eres y que te defiende Superman, hijo. Mejor dile a tu flota de CFE que vaya a echar la mano a la banda.
3: Byron, bésame
1: en
3: la boca, te amo, bebé.
1: Bésame en la boca. No, porque no te lavaste los dientes. Byron, yo pienso que Alex siente que estaba intoxicado y con ganas de pelear. Dice, me has pedido. Creo que era perdido, creo que era porque yo no te pedí nada. Vamos con musiquita, la florecita, por el mensaje de bésame en la boca. Dice, ¿a poco ya le cambiaron el nombre a la Remes? La Remes. Nombre, puro naco ahí, hijo. Estás todo, todo, todo. Vamos con Bad Bunny, aunque se enoje Alex Intec. No voy a batallar a Bad Bunny contra Alex Intec. Machi. Sí, 12:44, esto es ya FM 102.9, aunque se enoje el tío Intec. ¡Suele!

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0: Bad Bunny con J Balvin, la canción, aunque se enoje el tío Cinte, ¿qué podemos hacer, papá?
1: Yo quería escuchar a los Osos del Ritmo.
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1: ¿Cómo se llamaba? Se cantaba la de tengo que aceptar que este amor fue un delirio. 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Sé que vas camino hacia el altar. No, mames, qué rolón. Y ahí mencionan la flor de azar, por cierto.
0: Byron, saludos, sí, que le diga a su banda de CFE que le eche la mano, por favor, a Lomas 3, donde estamos asando. Byron, ponte Bad Bunny con tal...
1: Güey, eso fue lo que dije hace horas. Deberías poder... Bueno, de veras, Byron, Bad Bunny, sí, sí lo voy a hacer, chale.
0: Yaguarú, así se llamaba el grupo, ¿se llama el grupo? Ah, también eran los mismos usos del ritmo, mira. Byron, escuché que mencionaste a Superman, ¿eres Team Clark o Team Bruno?
1: Soy Team Chapulín Colorado. No falta el mamón, ¿no? Oye, ¿tú quieres más de Marvel o de DC? No, pa, yo soy más de Chapulín Colorado. De los cinco.
0: Dice Byron, ya no hay orden. Ya no hay orden school.
1: ¿Eh? ¿Qué what the fuck?
0: Buenas, Byron, ponte una canción de Guzmán, hacer el amor con otro. Besos en el.
1: Hombre, ahí también Ale Guzmán, déjenle recuperarse, mi reina de corazones, ahí te anda. Ah, old school. Old school. No, papi, los viernes, ¿cómo no va a haber? Es que sí. Oye, ve que estamos platicando de todo un poco. Algo que se estaba haciendo viral el día de hoy, bueno, desde ayer. Tal vez es un video más de antaño. ¿Se acuerdan que hace poquito platicábamos, no? De que muchos maestros se quejan que... pues que los papás también ya no están haciendo su labor o su parte a la hora de educar al chiquillo en casa, ¿no? Y un profesor explotó, y palabras más, palabras menos, decía Byron, dice, bueno, a mí ni me tomaba. Mejor que despidan a todos los maestros de México de una vez, declaró estar harto de las restricciones que cada día les van poniendo y el poder que le están dando a los alumnos. El profesor pesa menos cada ciclo escolar y el alumno se le protege de más. Dice el profesor, ya ni siquiera podemos reprobarlos por faltas o por no trabajar, porque supuestamente eso atenta contra su derecho a la educación. Dice, tampoco podemos regañarlos ni aplicarles sanciones porque afectan su integridad psicológica y mucho menos suspenderlos o expulsarlos porque otra vez estamos atentando contra su derecho a la educación. Hasta exigirles uniforme o corte de cabello ya es un problema porque dicen que atenta contra su individualidad. Y Pamarrar dijo, entonces, si se van a pasar o les van a dar su pase de grado solo con estar inscritos a la escuela, ¿para qué quieren maestros ahí? Me disculpan, pero guardería no somos. Y si la educación en México está por los suelos, es por culpa de ustedes. Declaraba a los papás que andan solapando estas propuestas estúpidas y pues también a las autoridades correspondientes. La neta, eso de que, hombre, su derecho a la educación, no, discúlpenme, pero yo sí soy creyente de que si haces buen trabajo, tienes que ser recompensado en la escuela con un reconocimiento, con un punto extra, con algo. Y al que no se aplica, ¿cómo le vas a dar un premio? ¿Qué va a aprender a un chamaco en la primaria si se da cuenta, si no hacen, que haciendo nada, de todos modos va a pasar de año? ¿Qué le estás enseñando eso a un futuro cuando sea adulto? Y aquí mucha gente ponía ejemplos, ¿no? Una maestra pone, en una ocasión califiqué con una carita triste porque no habían realizado una actividad. Al día siguiente la mamá fue a reclamarle porque dije que su niño se puso triste, que porque, ay, la maestra le puso la carita sad. Hazme el favor. Aquí me pone aquí el WhatsApp 2299-6087-81. Dice Byron, en mis tiempos como maestro tuve una alumna que no le podía ni siquiera hacer preguntas porque le daba ansiedad, supuestamente. No, pues es que, Dios mío. Les voy a decir algo. Mi hermana estuvo dando clases en una universidad privada. de prestigio aquí en Veracruz, neta, de esas que te cobran 15 mil pesos por ir a preguntar información. Eso sí, tenemos unas instalaciones maravillosas y todo, pero me comentaba que ella es médico, que a una compañera doctora la regañaron porque una alumna la acusó de hostigarla y humillarla. Cuando dieron el caso, esta chica estudiante le decía a la profesora, a ver, dime por qué, qué diagnóstico le das a esta persona, ¿no? No, pues, no sé, ahí ya no me acuerdo, son temas médicos, ¿no? Pues, le dio el tramafá, ok, perfecto, el tramafá, pero ¿por qué? ¿Cómo lo llegaste? No, pues, le dio el tramafá, sí, pero que ¿cómo lo averiguaste? ¿Qué checaste? ¿Qué viste? Y que no sabía, y que no le contestaba, y bueno, al fin de cuentas, por no hacerte cuando tan largo, ella fue a decir que la maestra lo humilló y le evidenció porque la hizo sentir incómodo frente a sus compañeros con esas preguntas. No, mis hermanos, son los médicos del futuro. Tienes que saber el porqué, las variantes, cómo atacarle, y si no funciona, cómo le vas a buscar la otra solución. Pero bueno, yo solo les voy a decir algo, sí está un poco triste la educación actualmente, ¿eh? Privadas y públicas, ¿eh? Privadas y públicas, porque al rato, oh, Byron, el gobierno, este gobierno. Ahora le dan mucha importancia de que, ay, si el alumno se siente mal. Pues a ver, si se siente mal, que haga las cosas bien para... Ya malo, que obviamente hay casos donde y el profesor o la escuela la tiene como le tiene idea al alumno y le busca hasta el más mínimo error para hacérsela de jamón, ¿no? Ay, me dice que pusiste la coma mal y ya, por eso te repruebo, pues no hay que ser tan exagerados, ¿no? Pero sí, no, estamos en una época, por lo que he estado viviendo y escuchando de profesores, que están bravos. ¡Están bravos! Digo, también antes se pasaban de lanza. Digo, antes no me tocó. Yo creo que mis papás sí, de que el profesor era todopoderoso y te madreaba. No, yo no creo que los madree, pero simplemente si el chamaco falta, pues hay que reprobarlo. A menos que sea por enfermedad o por alguna situación familiar muy fuerte. Si el chamaco no lleva la tarea, ¿cómo lo vas a aprobar? Ok, le pongo un trabajo especial para que me demuestre que sí sabe algo y al igual de conceder de panzazo con seis lo paso, pero algo, que se esfuerce por ganarse el premio, ¿no? Bueno, ese es mi pensar, tal vez sea medio rústico, tal vez ya sea parte del clan del tío Sintec.
3: Voy a ir a la cabina y te voy a pegar uno nada más. No, creo que me aguantes otro, ¿eh? Pero ya sabes qué.
1: ¿Qué?
3: Voy a ir a la cabina y te voy a pegar uno nada más. No, creo que me aguantes otro, ¿eh? Pero ya sabes qué.
1: Tú ya sabes qué. Tú ya sabes qué. Mi compadre me tiene un concepto poderoso. ¿Cómo voy a saber? Dijera Thanos, ni siquiera sé quién eres. Byron, dicen que la Alejandra Guzmán está turisteando en el boulevard. Dice, la chula se burla de mi pobre Alejandra con su caderita. Anda chuequita. Byron, ojalá me hubiera tocado trabajar en la época del profesor Irafales. Dice Byron, entonces, ¿por qué lloran los papás por las tareas? Es lo que no entiendo, muchas cosas raras. Byron, los adolescentes de ahora ya no soportan nada. Esa fue una propuesta indecorosa, ¿qué? No sé, me amenazaron venir a golpearme. Es una. Dice, voy a llegar a la cabina. Ah, perro, va a subir. Por ahí tráeme un bolobán, un refresco que no desayuné. Y dice todavía, no me vas a aguantar ni uno. Y para que amarre, tú ya sabes quién soy. Papi, si vas a venir a partirme la mandarina en gajos, está bien, pero tráete una botanita, ¿no? Hace hambre. 1:26 de la tarde. Bueno, los niños y los adolescentes ahora son intolerantes a la frustración. Eso es lo que digo. A ver, si un niño te pide... Un niño no sabe de límites, te va a pedir siempre algo a su favor. Y si tú le das todo, ¿qué crees tú que cuando tenga 13 años en tu misma educación en la casa porque ya estás harto de sus berrinches o en la calle... no se haga lo que el patroncito o patroncita quiere, ¿qué crees que va a pasar?
4: Byron, dile a ese que también hace que primero se compre truzas.
1: Sí, no, aparte dice, ¿quién es, güey? Dice Byron, quizá, a lo mejor ese vato quiere retarte a farmear a una. Dice Byron que vaya, te tiramos esquinas, somos malos buenos. No, hombre, no sé ni qué demonios es. 1.27. Teddy Swims, Mr. Roy Doyle. Definitivamente hay que estar atento con los chiquillos y chiquillas actuales. Acuérdense, ni muy, ni tan, pero sí en Jive FM.

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1: Bueno, no es broma, aparentemente la tormenta se volvió huracán Polo y podría estarnos afectando a Veracruz, pero aparentemente esta depresión tropical número 17 va a afectar mucho a lo que es Michoacán, Manzanillo, Colima, al sur de Manzanillo por lo mismo. Así que esos serían los estados más afectados donde llegaría con todo. De todos modos, bueno, ahí está la información. Hay que estar muy al pendiente. Byron, ¿cómo estás? Soy La Copia. Yo tengo el paro. Saludos, yo, Jonathan. Bendiciones, padrino. Saludos para ti, tu carnal. Bendiciones. Y arriba la Remes, mi rey. Dice Byron, voy a atropellar al vato para andar de chistoso. Dice Byron, hoy es el día de la cosmetología. Felicidades a mi hija que este año termina la carrera, Dios mediante, y hoy también es el día de regalar flores amarillas. Sí, sí lo sabía, la verdad ya no quise decirle porque pues todo el mundo anda clavado con las flores amarillas. Y ya hemos platicado muchas veces la razón del por qué se regala flores amarillas. La excusa perfecta para que ustedes, las mujeres, nos hagan gastar. Cuando ese dinero tranquilamente puede ser para caguamas. Hay que inventar un día, puro para las mujeres. Hay que inventar un día nosotros los hombres, el día de las cheves frías, algo, no sé. Para que ahora ellas nos den a nosotros unas cheves, vaya, ¿no? No, hombre, si hace falta. Tengo que, me manda aquí un mensajito. Carambas.
3: ¿Qué tal, mi Byron? No te macalambes. No te voy a hacer nada, nada más te voy a pegar uno. Ya se me aguanta dos, es que muy descaradito.
1: No te macalambes. Ay, qué bueno que me aclaraste todo, hermano, porque estaba bien preocupado, güey, bendito. Ay, Diosito santo, qué bueno, ya me estaba preocupando. Oye, dice Byron, prefiero un cóctel de camarón y una michelada. Mi comadre sabe, flores amarillas, no, gracias, mejor una campechana con una micheladona. Byron, ponte la canción de Song Why You Love It, por favor. Oye, por cierto, saludos a buen Rubén. Rubén, que anda de manteles largos, felicidades, hermano, que marcó hace rato a cabina, el teléfono en cabina 229-2010-110, 229-2010-111, ahí están las líneas para ti, cumpliendo años para todos y todas las cumpleañeras que hoy se la pasen de lujo, harto pastel, papá, y por qué no, harto brindis, y hoy se come lo que tú quieras, el cumpleañero y cumpleañero mandan.
3: Yo insisto que mejor se compre truza primero.
1: Sí, hijo, aparte... Me dice el vato su nombre como si yo lo topara. No me acuerdo de qué hice ayer. Dice Byron, hoy 21 de septiembre vamos a ver mujeres publicando sus flores amarillos. Pero no al pobre estúpido que se la regaló. Ay, sí, qué feo. No, depende. ¿Van a presumir al de, que les dio flores amarillas? Sí, una de dos. Pues es el marido, el novio y ya qué, si no se la hacen de jamón. Y o si está guapo. Si este que el que les tira acá y está Federico, Nunki. Byron, ese que te amenazó es el rey. No sé, creo que la banda se preocupa más que yo. Yo desde que estoy preocupado, yo estoy preocupado que mi coche hoy, el día de hoy, lo dejé bajo el sol, no hay ni una sombrita. Y estoy presintiendo que cuando salga esa vaina va a ser un baño sauna. Pero bueno, 2299-608781. Regresando al tema de... Yo quiero dejarlo de Alex Sintek, pero la gente se sigue trepando al tren del mame para joderlo. Ahora resulta que de todos los famosos que han apoyado o han tirado el hate a Alex Sintek, resulta que Danny Flow está preocupado y propone que internemos a Alex Sintek. No seas... El rey del morbo ahora es el rey de los preocupados. El intérprete de la gran obra Reggaetón Champán, acompañado de Bellacat, esta poesía de canción. Una pinta nueva. Pues dijo que esto ya no es gracioso, que dejaran de burlarse de Alex Syntek y que hay que tomarle seriedad. Yo sí pienso que hay que darle seriedad, y eso puede... De neta, ¿eh? Eso no es broma. Esto puede desencadenar hasta en una desgracia, ¿eh? Es algo de cuidado, yo me pongo en el lugar de ser familiar de alguien que está atravesando algo así y no se ve que esté bien. También como mexas, es momento de bajarle un poquito y preocuparnos por una leyenda del pop mexicano. Y creo que hay que poner un poquito más de atención en Alex Syntek, porque a lo mejor ahorita parece ser una broma, pero puede acabar muy mal. Sabemos que no le gusta el reggaetón, que siempre ha sido muy crítico, pero ahorita ya es momento de tratarlos con pincitas al compadre e internarlo. Pues como que no ayuda mucho que lo internemos, ¿no? Una 42, lo que yo sí creo que... Es que la gente es muy... Veo a muchos chamacos de 20, y ese quién es... Ese quién es... Alex Syntek, pero bueno, sí, pobre mi Alex Syntek, se lo están acabando, ya déjenlo, por favor, ya déjenlo. Es como cuando vi rápidamente, con esto nos vamos con música, vi los comentarios que hicieron en los videos que se postearon en Ya FM de Alejandra Guzmán cuando se le zafa la cadera y tiene que cancelar su presentación en Veracruz, y vatos así, y señoras y señores, hombres, mujeres de todas las edades. Es que ya está ruca, mija, también tú, güey. Papi, cálmate. Todos somos pa' viejos. Ya quisieran muchas verse como mi Alejandra Guzmán actualmente. No sean así. Fue un accidente, ni modo. American Authors nos presenta esta canción llamada Best Day of My Life. Rolón, por cierto, 1:43. Si quieres ver ese video y muchas cosas más, en www.ya.fm. Continuamos con más aquí en Ya FM 102.9.

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Olivia Rodrigo, Drop Dead, 1:57 de la tarde. Vámonos ahora con J Balvin, Beyoncé Knowles y Willie William. Mi gente, remix. Quédate conmigo, mi nombre es Byron y esto es Jive FM 102.9.

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1: Wow. 2:17 p.m. a través de Ya FM 102.9. Fíjense que arrojaron una encuesta. Me disculpan que yo creo que ahí sí está súper mal. Donde al parecer, y digo al parecer, disculpe que dude de esta encuesta nacional denominada Disponibilidad y Uso de Tecnologías en DUTIH, reveló y sacó unos datos muy interesantes. En 2025 hubo 103.2 millones de personas usuarias de teléfonos celulares. Representa el 85% de la población de México. En comparación al 2015, que solo había un 26 millones. Un gran incremento. Pero aquí viene lo que me hace ruido. Es que, bueno, yo por lo que veo, ¿no? Los jóvenes de 18 a 24 años son quienes más tiempo utilizan los dispositivos, en un promedio de 5.7 a 6 horas. De 5 horas y medias, para que te pongas ahí un promedio. Al día. Al año, esto representa 2.150 horas, es decir, 90 días prácticamente. 89 con unas cuantas horas. En cuanto a niños de 6 a 11, esto es lo que no me termina de convencer, de 2.6 horas. O sea, un poquito más de 2 horas y medias. No, disculpe, bebé, si no creo. Yo he visto a los chiquillos que le dan la tablet y las tienen hasta 5 horas con la tablet y el celular. Dispénsenme. Y en los adolescentes de 12 a 17 años, 4 horas y medias, que equivale a 1.642 horas al año. Pero me sorprende que en total entonces 90 días de los 365 días del año, el joven de 18 a 25 años se la pasa en el celular. 90 días de 360. No, yo creo que es más tiempo, padre. Ya fuera de cotorreo, sin pena. Entre chamba, entre ocio, entre ver películas, lo que tú me digas, lo que tú me quieras decir. ¿Cuánto tú crees que es el promedio en tu vida? Porque yo creo que cada persona que me está escuchando es súper diferente a su estilo y sus negocios y demás. Yo creo que sí al día, yo creo que si sumo los minutos al día, sí, tranquilamente, y su servidor llega a las 5 horas, tranquilamente. No, yo creo que 6. 6 horas tranquilamente. La neta. Y yo creo que tal vez me quedo corto porque sumando el del trabajo de lunes a viernes. No, ya ahora sí que voy a aplicar la de Villanieto. No, yo creo que 7 horas al día sí ocupo yo el teléfono. 7 horas estoy en el teléfono. Es bastante, ¿no? Hay gente que debe estar lo doble casi. Pero bueno, 22, 99, 60, 87, 81. O sea, yo creo que tranquilamente 100 días de mis 365 días del año, fácil, si no es que 120, me la paso al teléfono, en el celular. Tranquilamente. Dime tú qué tanto utilizas el celular. ¿Lo utilizas para hacerte güey, para chambear, o un poquito de esto y un poquito de aquello? ¿Y quién crees tú verdaderamente que se la pasen más en el celular? Dímelo al 22 99 60 87 81. Ahí está el WhatsApp de cabina. Esto me pareció muy interesante porque, no sé, eso de los chamaquitos, 2 horas y media, no, yo he visto niños de 4 a 8 años que tranquilamente tienen 4 o 5 horas el celular al día, o la pantalla y la tablet en su poder, que entrever caricaturas y programitas para que se entretengan. Sí está bravo, Dice Byron, ¿cómo estás? Ponte la canción de 00 de Siddhartha, o sea, Medianoche. Que por cierto sube el sabadito, ¿no? Dice Valedor, dice mi compañera Karina, que si ya diste de alta tus números. Claro, se los dije que iba a ir. Se los dije, no, era urgente, no podía andar sin comunicarme. Ni Pepe, ya, si van a utilizar mis datos. para pedir dinero, mínimo me den el 10%. 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Saludos chicos, saludos mi tío Omar, mi tío George Vargas, con este audio nos vamos con musiquita.
2: Digo, bueno, muy buenas tardes. Oye, y lo que tienen plan, también tienen que registrarlo, porque eso cuando van a contratarte, piden hasta la huella de todos lados.
1: Bueno, cuando es el plan ya automáticamente te registran, ni siquiera te preguntan si quieres, tengo entendido yo. Vamos con Feiti Capo, se llama Por Ti, 2:22 de la tarde, Byron es mi nombre, y esto es Ya FM 102.9.

0: Con esta rola le mando un saludo a mi querido Baby King, el vaquero solitario que anda de visita en el Puerto Jarocho. Súbele, baby, a Ya FM.
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0: Shawn Mendes, Sing My Blood, siendo 2:32 PM. Saludos para toda la bandita que, al igual que Ben Baby King, que anda de visita en el Puerto Jarocho y ya se va muy pronto de regreso a las Canadás. Mucha banda que anda en Canadá, en Estados Unidos, en otros países, en Europa. Jarochos que se fueron a triunfar, a brillar y a buscar un mejor futuro para su familia. Saludos para todos ellos que están escuchando ya FM. Son muchos de cada día más y más los que se van uniendo a la comunidad impactante y yo lo agradezco. El WhatsApp de cabina 2299-6087-81. El día de hoy dicen que hace mucho calor. Ustedes quedan en la calle, ojalá me lo puedo confirmar. Pero pues con mucho, con poco, con más o menos, aquí hay que darle, papá. Y no sé ustedes, yo ya tengo hambre. Es la hora del tacuche, del ambigú, del pipirí. Y también, entonces yo quiero saber cuál será tu menú impactante.
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0: ¿Qué vamos a comer en esta tarde bochornosa, calurosa? No, hombre, padre. Por favor, no me digan que van a hacer caldo en sus casas. A menos que sea pozole. Si no, nanáis, papá. No dejes que te den un caldo de res. No te dejes. Llévale flores amarillas, pero que te dé una ensalada de atún, de coditos, algo. Una ensalada rusa. Algo fresquíbiri, mi niño. Pero bueno, dímelo, tú que andas en la calle, uno, ¿cómo está el clima? Y dos, ¿qué vas a comer? Si ya estás comiendo, pues buen provecho. Obviamente, aquí en el WhatsApp dice, por aquí va a ir un pollito asado. ¡Ay, qué rico en San Lunes! ¡Qué pudiente! ¡Ay, qué pudiente! Todavía le queda la quincena. ¿Y cómo estás, mi Vero? Buenas tardes. Si Dios quiere, sopa de pasta, taquitos de pollo con cremita y lechuguita, aguacate y agua de Jamaica. Mi hermano, tú sí le sabes, porque con eso ya automáticamente la lechuga le mata la grasa que pueda tener en el aceite. Sí, la neta, ¿a poco no? Bueno, para mí yo creo que así funciona esta vaina. A mí me enseñaron, si lleva algo verde, es sano, papá. Así que la lechuguita mata por aquí. Byron, ahorita como unas hamburguesas caseras. ¡Ay, qué rico! Les iba a dar el tip de una hamburguesa, pero capaz que me roban la idea. De rato ponen su negocio y ni me valoran ni me van a invitar ni una. Pero una hamburguesita, ¿cómo no? Yo el sabadito que fui a Carl's Jr. No, dominguito, perdón. Ahí les platico, papá. Ahí les cuento. Dice por aquí, Byron, no sé qué voy a comer. Aún no paro de la trabajación. Ya les he dicho, siempre hay forma de comer algo en el trabajo. Simplemente hay que buscar la técnica y la forma. No anden sin comer. A rato les da el tramafán, se me desmayan. ¿Y para qué quieres? Dice por aquí, no. Byron, caldo con verduras. El clima está de su... de caliente. No, hombre. ¿Neta vas a comer caldo de verduras, rey? No, hombre. Aparte, no caigan en la trampa. Eso es mentira de...
2: ¡Oh! Si tienes calor, chíngate una taza de café bien caliente. Eso regula tu temperatura.
0: No, hombre, es una mentirotota. Yo caí en esa... Vaya, ni mi ex me mintió tanto como el pana que me dio esa técnica. No, hombre, pura cábula. No hay nada como un vasote de agua de tu fruta favorita. Bien fría para que te refresques. Eso de, hombre, tómate una taza de café. No, es que sudas y te regulas por dentro. No, porque te regulas. Dice Byron, un tesmolito. Uy, un tesmole de res en tomatadas rellenas de pollo. Qué rico, buen provecho, mi hermano. Dice acá Ruth, mi querido Byron, yo hice unos bisteces a la mexicana acompañados con un arrocito blanco y agüita de horchata. Ay, qué rico combo. Nomás yo le pondría a ese arrocito blanco un poco de aguacate. Pa' cosechar nalga de 14 kilos. Dice aquí, puro chile, dice. En nogada, capeado, ¿o cuál, mi hermano? No, hombre, Víctor Rosas, mole verde, el maldecido. Espero que con sus bolitas de masa, chayotito, calabacita, que sea de puerco. Así es de pollo, no vale. Dice Byron, el menú de hoy, unas lentejitas, qué rico. Dice que hay que comer cosas caldosas con este calor. Pues ya que, mira, si la patrona ya las hizo, ¿qué te voy a decir? Dice, el café hasta cuando estás enchilado, te lo tomas bien caliente si te baja lo picante, lo picoso. No, hombre, no lo hagan, compa. Este valedor te está cabuleando, no, hombre, ¿cómo crees? No, es que cada creencia. Me acuerdo, con esta me voy con música. Yo no lo hice, obviamente, ¿no? Pero me acuerdo que un tío, no recuerdo quién, allá en el rancho, cuando estaba crudo, amanecía crudo, cerveza caliente. O sea, cerveza al pocillo, le echaba unos segunditos ahí en el calor. sí, tibiecita, caliente tibia, y se la tomaba. No, hombre, con eso me alivianaba. Dice, no, ¿cómo vas a comparar una cheve caliente con una micheladona helada, hielito, su juguito de tomate, sus salsitas, limón? No, hombre, ¿cómo crees? Cheve caliente. Dice, aquí va, más bien sopa con pollo, porque les van a hacer sopa a mis hijas. Pues buen provecho, mi hermano, para ti, tu familia, y a toda la gente que está comiendo. Gracias por dejar que ya FM musicalice y te acompañe en los sagrados alimentos. Vamos con esto de Carlos Rivera, junto al buen potrillo Alejandro Fernández. Se llama Sin Despedida. 2:37, a ratito viene la batalla, ya viene la batalla. Y se los prometí, aunque es lunes de música nueva, yo creo que hoy amerita que hagamos un Alex Sintek contra Bad Bunny. ¿Les late? Si les late, dímelo al WhatsApp de Ya FM.

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0: Están avisados para que se vayan acomodando o vayan avisando si van tarde. Ok, para toda la gente bonita, pues prepárense porque llegó el momento de...
1: ¡Triple Cayo qué!
0: ¡De la batalla! ¡Chicheñol! Vamos a cerrar con broche de oro. Después de un fin de semana de dimes y diretes, del tren del mame, vamos a ponerte la batalla esperada por el público de las redes sociales. ¿Quién ganará? ¿Quién te gusta más? ¿Bad Bunny o Alex Sintek? ¿Alex Sintek o Bad Bunny? Bah, bah, bah. ¿Qué prefieres, el bah, bah, bah, yeah, yeah, o el Bobby Bobby de tu mamá? La número uno del Conejo Malo, de Benito. Esto es Titi me preguntó. Número uno.
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0: Número uno.
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0: Número uno.
2: Muchas novias.

Y la número dos, pude haberme ido por la fácil, como Sexo, Poder y Lágrimas, Intocable, una balada. Pero dije algo ni tan movido como De Noche por la Ciudad, pero tampoco tan balada. Entonces decidí poner unas canciones que yo creo que también es de las más fuertes de Alex Syntek. Y esto es número dos, Bendito tu Corazón. No.

0: qué rolona, ¿no? Y me disculpan, pero también la 1 es muy buena. Titi me preguntó. Todos nos bailamos. Simplemente no entiendo esta pelea, pero me subo al tren del mame. Les doy gusto porque les encanta el chisme, el argüende. Número 1.
1: VIP, a VIP. Saluden a Titi, vamos a tirarnos un selfie.
0: Say cheese. 22, 99, 60, 87, 81. Voto ahora mismo. Dice, para que se pellizque más el Alex, voy por la 1. Byron, voto por Alex Sintek. Byron por la 2, Byron por el tío Sintek. Tenemos uno, escuchemos.
2: Byron, voto por la 2.
0: Por las donas, Byron. Por el Juke Alex Sintek. Byron por la 2, Byron por la 1, Titi. Byron por la 2, Byron. Byron por la 2, bebé. O sea, ¿quieren que gane esta? Ok.

0: Venga, por la 3.
1: Voy a quererte siempre. Bendito tú. Byron por Bad Bunny, Byron por la número 1, Byron por la número 2. Dice por aquí Byron por. Dice voto por tu dona, nombre por la del diablo. Byron por la 1, Byron por la 1, Byron la 1. Saludos, soy Ana Yancy. Saludos, Ana Yancy. Tienes nombre como de anime. Ana Yancy. Todo imbécil el baile. Esta es la 1.
2: No hay boda, Titi me preguntó.
1: Ha ganado la 2, pero se acercó la 1 fuertemente, padrino, ¿eh?
3: Por la 2, por la 2. Dona Dimo, Dona Dimo. Por la 1.
1: Saludos. Es que, loco, las dos canciones me gustan. No, no me da tiempo, no puedo. No puedo. Me van a regañar y... Y aunque no lo crean, siempre me regañan porque dicen que hago lo que quiero. Pero, padrinos, yo procuro darles gusto a ustedes.
2: Me gusta mucho la Gabriela.
1: Si querer que mis radioescuchas estén bien es ser malo, entonces soy el más malo de la radio.
3: Ay, ay, ay.
1: Ok, está Goku hermoso, lo tuyo. Bueno, ganó por tan solo 3 votos, porque mira, Jenny, mi querida Jenny Medina, que le mando un beso. Byron por la 2, saludos a mi hijo Liam, mi sobrino Julián. Venimos escuchándote como cada tarde, y Oscar dice que por la 2, otra por la 2. 3 votos de diferencia para ver.

Bendito tu corazón, el tío Alex Intec. Ambos artistas son distintos, ambos géneros son muy diferentes, y eso no quiere decir que uno sea mejor y peor. Ya se lo dije hace rato en el programa, en el inicio, y se los vuelvo a decir, no seas de esa gente tan limitada que piensa que porque ve una serie o ve un tipo de películas o visita tipo de lugares o se viste con tal ropa o tal estilo o escucha a tal artista y al otro no, es mejor por eso. No, bebé. ¿Sabes quién es buena persona y quién es mejor? Las personas que entienden, respetan y procuran. Pues si no va a ayudar, por lo menos no joderá al prójimo. ¿Vale? Cuídense mucho. Gracias por estar en este arranque de semana asoleado y bochornoso. Ay, ni modo. Estos Veracruz somos simplemente unas mojarras friéndonos en esta sartén llamado Veracruz, Boca del Río. Cuídense mucho, mi nombre es Byron Zamora, que tengan buena tarde, buen provecho, hasta mañana, yo te digo, ¡me fui!

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0: ¡Qué buena vibra se siente en el aire! Acabamos de ponerle ritmo a tu día con Beauty and a Beat, la colaboración de Justin Bieber y Nicki Minaj, que siempre nos pone a bailar. ¿Sabías que esta canción fue todo un suceso en su lanzamiento allá por el 2012? Incluso, el video musical fue concebido como una grabación casera, lo que en su momento le dio una frescura increíble y muy auténtica. No le cambies, que aquí seguimos con más música que te encanta, en Ya FM, la radio impactante.
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1: Sigue con nosotros en ya.fm, que enseguida arranca The Sound of Silence, Cyril Remix, The Disturbed, no le cambies.

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¡Qué buena vibra acaba de dejar en el aire esta canción! Disfrutamos de Price Tag en la voz de Jessie J. Por cierto, fíjate nada más en este detalle. Antes de saltar a la fama mundial como solista, esta talentosa artista escribió éxitos increíbles para otros cantantes famosos, demostrando que su capacidad para componer no tiene límites. Sin duda, tiene un talento impresionante que nos sigue conquistando con cada estreno. Quédate conmigo, que todavía falta mucho camino por recorrer en Ya FM, la radio impactante.

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0: ¡Qué buena energía la que acabamos de soltar con este éxito! Acabas de escuchar Vivir mi vida, en la voz de Marc Anthony, un clásico que siempre nos pone de buenas. Por cierto, para que lo presumas con tus amigos, te cuento que este artista tiene el récord Guinness por ser el solista de salsa que más álbumes ha vendido a nivel mundial. Nada más ni nada menos que todo un ícono de la música latina. Sigue con nosotros, que aún tenemos mucha más música por delante, aquí, en Ya FM.
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1: Súbele, porque ya viene 5 More Hours de The Horror y Chris Brown, aquí en Ya FM. ¡No te despegues!

0: Esa vibra que se acaba de sentir en el aire fue gracias a When Love Takes Over, el exitazo de David Guetta. Me encanta cómo te pone al 100 esta canción. ¿Sabías que esta colaboración con Kelly Rowland fue la que realmente catapultó a David Guetta hacia la cima de las listas globales, marcando un antes y un después en su carrera como productor? Definitivamente un momento clave en la historia de la música electrónica. Quédate conmigo y no le cambies, que aquí seguimos con mucho más contenido y música para ti en Ya FM, la radio impactante.
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buena energía puso David Guetta con Where Them Girls At, aquí en Ya FM. ¿Sabías que también puedes escucharnos en tu dispositivo inteligente? 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
1: Sigue con nosotros en Ya FM, porque enseguida suena Beautiful People de Ed Sheeran y Khalid. No le cambies.

0: 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Recién escuchabas Just Give Me a Reason de Pink y Nate Ruz en Ya FM. ¡Qué buena canción!
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